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0: Jorge Rojas, fuerte el aplauso. Fuerte el aplauso y de pie el aplauso, creo que amerita.
1: Muchas gracias, hermano.

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1: 5:30 minutos, hora oficial Argentina.

0: Rumbo al amanecer de la ciudad, esto es Despertándonos, esta es la primera mañana informativa de Punta Alta. Con la lectura de los diarios de alcance nacional, el diario La Nueva, nuestro diario www.mega975.com.ar y las informaciones y noticias que nos alcanzan permanentemente los ojos de la radio en la ciudad, que son los oyentes. 43-43-43, línea Mega Contacto. 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
1: Me marca el reloj que sube la temperatura.
0: Temperatura 13 grados a 7 décimas, humedad 94%, viento en calma, la presión 1015 milibares. La máxima de ayer, 22 grados 8 décimas, se registró a las 15:40. Cielo parcialmente nublado, dice el ciberpronóstico para hoy, con viento del oeste-noroeste rotando al sur-sureste. Temperatura máxima en 18 grados. Para esta noche, chaparrones a primera hora, 9 grados la temperatura, 50% de probabilidad de lluvia. Para mañana martes, nubes por la mañana, sol por la tarde, con mínima de 7 y máxima de 15 grados. Para el miércoles nublado, máxima 14 grados. Para el jueves parcialmente nublado, máxima 14 grados. Repito, para este lunes 28 de septiembre, cielo parcialmente nublado con máxima de 18 grados. 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Teléfono 433-660, WhatsApp 547643. 5:33 minutos, comenzamos con títulos del diario La Nueva.

0: Con un cierre a pura música, miles de familias disfrutaron un año más de la fiesta del cubanito. Basketball, Pellegrini se aseguró el número uno sin terminar de jugar los cuatro cruces confirmados de la Liga Bahiense Bronce. Milei negó que la economía esté en recesión. Hay una desaceleración del ritmo de expansión, dijo. Olimpo espantó los fantasmas, fue más feroz que el lobo y va con ventaja a Chivilcoy por el torneo Federal A. Más capturan a un guardia cárcel circulando por el Parque de Mayo con un auto buscado del conurbano. Tenía prisión domiciliaria y golpeó a su pareja con una silla, fue capturado. Universidad Nacional del Sur, los cursos para ingresantes ahora serán virtuales y autogestionados. Familias endeudadas, 3 de cada 4 argentinos tomaron crédito para pagar alimentos y tarifas. Golazo de tiro libre de Messi ante el Columbus Crew, aunque Inter perdió en el final. Se estrelló una avioneta en Córdoba, 3 adultos y 2 menores debieron ser hospitalizados. JP Morgan alertó por la caída de la actividad y recortó su proyección de crecimiento para la Argentina. Murió el boxeador mexicano Arturo Lobito Torres luego de una semana en coma inducido. Los títulos destacados del diario La Nueva. A las 5:35 minutos. 13 grados 7 décimas la temperatura, coincide con la térmica. A las 7 llega Walter Godoy, llega Punta Noticias Radio.
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6: 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Conducción, Pablo Mendoza.

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4: 5:39 minutos, 40 segundos. 13:07 la temperatura. Vamos a los títulos de la nueva para Punta Alta. Aprendizajes significativos con impacto positivo y reconocimiento legislativo. Proyecto de la Escuela Especial Estela Maris. El Paseo de las Mariposas se prepara para inaugurar una nueva obra de arte local. Vamos a los títulos de nuestro diario mega975.com.ar. 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

0: de visitante. El único gol fue a los 16 minutos del primer tiempo por Matías Otero Ferrer, y pudo mantener la diferencia el equipo de la casaca francesa. Fue transmisión de Radio Media con el equipo de Frecuencia Deportiva. Plaza Moreno, más bella, en el marco de acciones de manejo y recuperación de los espacios públicos del distrito, el municipio llevó adelante trabajos en la Plaza Moreno. Vehículos abandonados en la vía pública, la MUNI se los lleva. La Municipalidad de Coro Rosales continúa llevando adelante el procedimiento de detección, intimación y retiro de vehículos abandonados en la vía pública. Los títulos destacados de nuestro diario mega975.com.ar. 5:42 minutos, 15 segundos, 13 grados 7 la temperatura, pronóstico de cielo parcialmente nublado.
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3: 5:47, 5 segundos. 13 grados, 7 décimas la temperatura, humedad 94%, viento en calma. Títulos de Clarín, por la estatización de aerolíneas, una jueza de Estados Unidos autorizó a embargar bienes de la Argentina. Con tres cabezazos, Boca lo dio vuelta ante Racing. Milei negó una caída en el consumo y anunció 4 años de crecimiento. Extienden hasta el 2049 la concesión de aeropuertos, que invertirá 600 millones de dólares. Darío Herrera, el árbitro de los partidos polémicos y muy cercano a Tomillino. Deudores y apuestas online agitan el fin de la campaña electoral en Brasil. Más títulos, Boca le remontó a Racing, un partido increíble con 3 goles del ecuatoriano Valencia y avanzó a semifinales, título que viene de tapa. Extienden hasta el 2049 la concesión de aeropuertos a Argentina, también título que viene de tapa. Un vuelo de 400 mil dólares, un amigo tiene la enorme suerte de tener un avión, Mariela Galvarini justificó el viaje con Massa a Barbados. El delantero cambió el partido, el 1 por 1 de Boca ante Racing. Más títulos, bueno, varios subtítulos con respecto a este encuentro. Caso para comer, no quiero hacerle mal a nadie, habló el cazador denunciado por matar aves protegidas en Santa Fe. La prensa, Milei desembarca en París junto a gobernadores y empresarios en busca de inversiones. Scioli inauguró la 30ª edición de la FIT. Con un histórico hat-trick de Enner Valencia, Boca eliminó a Racing de la Copa Argentina. La FIA oficializó la sanción de Colapinto tras un choque en Azerbaiyán. 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A las 5:49, 30 segundos. 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Repasamos el pronóstico, cielo parcialmente nublado con máxima de 18 grados. A las 7 llega Walter Godoy, llega Punta Noticias en Radio.
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3: 5:53 minutos. 13:07 es la temperatura. 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Títulos de Infobae: el desafío de Milei, contener la interna, impulsar la agenda legislativa y contentar a los aliados. El gobierno de Aeropuertos Argentina acordaron extender la concesión de los servicios hasta 2049. Milei negó que la economía vaya a entrar en recesión y aseguró que el consumo está en máximos históricos. Boca logró una épica remontada, venció 3-2 a Racing y avanzó a las semifinales de la Copa Argentina. Tasas municipales, el impuesto encubierto que asfixia a la competitividad, opinión de Ezequiel Casañe. Eduardo Bolsonaro, como está creciendo día a día, yo creo que Flavio puede vencer a Lula en primera vuelta. Como la inteligencia artificial redefine de manera drástica el mercado laboral. El gobierno confirmó el feriado nacional de la visita del Papa León XIV. Tres directores de escuela finalistas en un premio de 5 millones de pesos, dólares sería, por su proyecto de transformación educativa. Porque la lucha por el aborto legal y el fin de la esclavitud se celebra el 28 de septiembre. Cayó una avioneta en el sur de Córdoba con 5 personas a bordo. Hay 2 menores heridos. El Malvinas, el ministro de Defensa de Chile, apoyó a la Argentina, pero defendió el comercio de su país con los isleños. Vamos a minuto 1, cumbre en París y agenda internacional. Otro viaje de Milei encabeza la semana del gobierno. Milei negó la recesión, denunció 7 intentos de golpe y dijo deportar a 30.000 terroristas. Escalofriante peritaje por el femicidio de Agostina Vega. Los hallazgos en el celular de Claudio Barrelier. Piden detener a Españolo por los nuevos informes sobre las compras de Andis. 5:55 minutos, 20 segundos, 13:07 la temperatura.
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0: Hora 6, hora oficial argentina. Estamos despertándonos, estamos en Mega. 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Nuestro diario que se va actualizando permanentemente, mega975.com.ar. 13 grados 4 décimas la temperatura, humedad 93%, brisa del oeste sudoeste a 4 kilómetros por hora, la presión 1015 milibares. La máxima de ayer, 22 grados 8 décimas, se registró a las 15:40. Cielo parcialmente nublado, dice el ciberpronóstico, con vientos del oeste noroeste que pasarán a su sudeste, la máxima en 18 grados. Chaparrones a primera hora para esta noche, 50% de probabilidad, 9 la máxima, 9 la temperatura promedio. Martes, nubes por la mañana, sol por la tarde, 7 la mínima, 15 la máxima. El miércoles nublado, máxima 14 grados. El jueves también 14 de máxima con cielo parcialmente nublado. Repito, para este lunes, 28 de septiembre, cielo parcialmente nublado con máxima de 18 grados. 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Títulos de ámbito, la economía puede ser el talón de Aquiles de Milei. Milei negó el riesgo de recesión y habló de una desaceleración y garantizó el financiamiento hasta fines de 2027. Vamos al cronista, elecciones 2027, el momento para preparar el techo es cuando el día está despejado, escribe Guillermo Laborda. Milei apuntó contra quienes piden un dólar más caro. Quieren gente pobre y menos empleo, dijo. Vamos a crónica. Milei negó que la economía vaya a entrar en recesión. Hay una desaceleración del ritmo de expansión. Asesinaron a un joven a piedrazos en la salida de un boliche. Accidente, cayó una avioneta en Córdoba. Hay 5 heridos. Partidazos con hat-trick de Valencia, Boca se lo remontó a Racing al último minuto y es semifinalista de la Copa Argentina. Vamos a Diario Popular, Milei negó que haya recesión y apuntó contra quienes reclaman una devaluación. La remontada de Boca ante Racing también es noticia en el Diario Popular. Malvinas, Chile condicionó su apoyo al reclamo de Argentina sobre las islas. En el Valencia, tras ser héroe de Boca ante Racing, esto es inolvidable, dijo. Varios subtítulos con respecto al partido de ayer. La ley penal juvenil en la ciudad redobló la presión contra la jueza de Marinis y pidió su destitución. Página 12, hecha la ley, el nuevo mapa de un derecho amenazado. En la etapa del diario Pop, diario deportivo Olé, Boca Semis, Valen Triple, obviamente por Valencia, Valen Triple, muy buena página, muy buen título de el diario deportivo Olé. 6, 4 minutos, 30 segundos, 13 grados 4 la temperatura, coincide con la térmica. A las 7 llegan Walter Godoy. Llega Punta Noticias Radio. Llegó Galíndez. Llegó Galíndez con una amplia gama de asesores dispuestos a dar todo hoy y siempre. Pregúntale a Godoy. unos títulos de Galíndez. Se lo preguntamos a Walter, enseguida llega a las 7, Punta Noticias Radio.
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3: 6 y 7 minutos 50 segundos. Estamos despertándonos. Estamos en Mega. 13.4 la temperatura. Título de Infovelos, técnicamente indefendible, desvíos de hasta 1972% y productos que no eran los adjudicados en la ANDIS. Caso Argentina, Agustina Vega, las escalofriantes búsquedas que hizo Claudio Barrelier antes del femicidio. Descubrió que su pareja la filmaba escondidas y lo denunció. Tenía fotos y videos guardados en su computadora. Diario Perfil en títulos. La justicia de Estados Unidos habilitó a un fondo buitre a solicitar embargos por la expropiación de aerolíneas argentinas. Milei viaja a París, 13 gobernadores, bilateral con Macron y las fricciones por la agenda. El balance de las líderes, empresas, solo Energía y Aluar esquivan la recesión que golpea a los gigantes del consumo. Vamos a Bae Negocios, licitación, el Tesoro sale a buscar 8.600.000 dólares y apuesta a bonos cortos antes de las elecciones. Milei negó que la Argentina esté en recesión y cuestionó los datos de la actividad. Tiempo argentino, causa Andis, detectaron presuntas irregularidades en compras con enormes sobreprecios. Boca una remontada histórica, también es título en este diario. Argentina Week, Milei ahora va a París junto a gobernadores en busca de inversiones que no llegan. Vivir endeudados entre las tasas impagables y las amenazas a los acreedores, escribe Santiago Núñez en Tiempo Argentino. Diario La Nación cuestionó los datos de la actividad económica. Milei negó que haya una recesión y dijo: los indicadores están arrojando cualquier cosa. Era inesperado, tiene que ver con Ener Valencia, el triunfo de Boca. A Milei le urge que París sea una fiesta, escribe Claudio Jacqueline. A las 6 de la mañana, 10 minutos 25 segundos. 13 grados 4 la temperatura.
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0: 6, 16 minutos, 20 segundos, 13 grados 4 la temperatura. Títulos de nuestro diario www.mega975.com.ar. Estuvo lindo mientras duró. Viene el Papa, habemos tres feriados. Ordenando el Parque San Martín, se llevó a cabo un operativo de prevención y ordenamiento del tránsito en inmediaciones del Parque San Martín y sector del Boulevard. Preso por protestar, personal de la Fuerza Barrial de Aproximación, FBA, procedió en inmediaciones de Corrientes y Chacabuco a la detención de un hombre de 20 años. Un menor fue detenido tras evadir un control policial y realizar maniobras peligrosas con una moto. Ganó Rosario y es muy puntero por una nueva fecha del certamen liguista de Primera B en la Liga del Sur. Rosario venció 1-0 a Pacífico de Bahía Blanca de visitante. El único gol fue a los 16 minutos del primer tiempo por Matías Otero Ferrer. De esta manera, Rosario en las dos tablas está puntero. Plaza Moreno, más bella, en el marco de las acciones de mejora y recuperación de los espacios públicos del distrito, el municipio de Corrozales llevó adelante trabajos de mejora en esa plaza. Vehículos abandonados en la vía pública, la MUNI se los lleva. La Municipalidad de Corrozales continúa llevando adelante el procedimiento de detección, intimación y retiro de vehículos abandonados en la vía pública. Los títulos de nuestro diario mega975.com.ar. A las 6, 18 minutos, 10 segundos. 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A las 7 llega Walter Godoy. Llega Punta Noticias en Radio. A las 9 estamos con la Mega Mañana. Con Despertándonos mañana, 5:30 de la mañana.

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Buen día, hola, ¿cómo les va? Bienvenidos, bienvenidas, las 7 de la mañana, 6 minutos en toda la República Argentina. Desde el viernes que no salías tempranito de tu casa, ¿no? Y ahora abriste la puerta y te encontraste con esta claridad que dijiste, ¿qué hago? ¿Me vuelvo? ¿Me agarro los lentes de sol? ¡Qué claridad que hay a esta hora ya! Y claro, nos vamos alejando del invierno. Ya estamos en los primeros días de esta primavera 2026 y nosotros arrancando este Punta Noticias Radio aquí en Mega, la radio que más vive en vivo. Está la Sol en los controles de la radio, le pone sol a la mañana. Está el amigo Galíndez, mi nombre es Walter Godoy y hasta las 9 haremos este Punta Noticias Radio. Bueno, llovió, qué lluviecita, anoche. Dijiste, ay, se viene. Bueno, los relámpagos, truenos, tormenta eléctrica. Bueno, se cumplió el pronóstico que anunciaba chaparrones para la madrugada. El Servicio Meteorológico Nacional indica para este lunes una máxima de 21 grados, mayormente nublado en la mañana y en la tarde, y por la noche, chaparrones, otra vez chaparrones a la noche. Mañana 18 de máxima, la mínima 9. Madrugada, lluvias aisladas. Y por la mañana, chaparrones. ¿Y qué querés que haga? Bueno, por la tarde y por la noche, mayormente nublado. Mañana, el miércoles, la máxima será de 15 grados, la mínima 5, con cielo parcialmente nublado a mayormente nublado. El jueves, 15 de máxima, la mínima 7, con cielo parcialmente nublado a mayormente nublado. Bueno, este fin de semana dijimos chau, adiós y lo despedimos. Dijimos gracias por los servicios prestados, será hasta otro momento, ya nos vamos a reencontrar. Le dijimos adiós a la llamita azul del calefactor y le dijimos, hasta acá llegaste. Y lo apagamos, lo bajamos la llave de gas y listo, ya está, otra cosa mariposa. Ya era hora, es cierto. Pero bueno, no va a ser tanto frío estos días. Y si no, bueno, habrá que andar un poquito más abrigado y listo. Las 7 de la mañana, 9 minutos en toda la República Argentina. Llovió a la madrugada. Te contamos el pronóstico del tiempo y te dijimos que, a ver, estamos esperando los datos de esta hora, ¿no? Los datos del tiempo todavía no están actualizados, los del Servicio Meteorológico Nacional. 41-9900 es el WhatsApp de nuestro Punta Noticias Radio. 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Hay un retraso, sí, que le dicen el delay, ¿no? Hay unos segunditos de retraso a la señal en vivo, a la señal a través del dial, ¿no? Esa es la verdad. Bueno, 7 de la mañana, 10 minutos en toda la República Argentina. Hacemos como siempre, nos metemos en nuestro diario www.puntanoticias.com.ar. Hoy tenemos la audiencia diezmada, es cierto. Claro, hoy es el feriado de los empleados de comercio, así que hoy tenemos ahí un sector de los oyentes que a esta hora quizás está arrancando su día, ¿no? Comenzando su actividad como para salir de casa hacia su puesto de trabajo. No están, están descansando, así que bien merecido lo tienen a los mercantiles de la ciudad. Ahora sí, títulos de Punta Noticias, www.puntanoticias.com.ar. La cooperativa eléctrica convoca a sus delegados de distrito a Asamblea General Ordinaria. Está programada para el próximo 16 de octubre a las 17 en el Sindicato de Luz y Fuerza, Rivadavia 439. Título deportivo, se cerró la fase regular de la Liga Bahiense de Básquet Bronce, triunfo de Sporting, derrota de los Andes y suspendido el compromiso de Pellegrini. El fútbol,
con una pirueta, Rosario saltó a la cima de clausura del promocional. El conjunto orientado por Marcelo Katz venció 1-0 a Pacífico de Bahía Blanca y es el nuevo líder. Matías Otero, con una chilena espectacular, marcó el gol. Bueno, más títulos, un aprendido por robo agravado por el uso de arma blanca en la sección policiales. Dos menores fueron aprendidos por la tentativa de hurto de una moto. Otro de los títulos policiales de este fin de semana. Realizaron un operativo policial en Parque San Martín y Boulevard Avellaneda. Otro de los títulos, desobedeció a personal de la FBA y lo aprendieron. Fue en Corrientes y Chacabuco, esto fue en la noche del sábado. Bueno, títulos, la sección política. Bueno, títulos que nos deja el fin de semana. La nueva ley de zona fría calentó el debate entre oposición y oficialismo. El cruce entre el presidente del Consejo Deliberante, Pablo Gómez, y el intendente Rodrigo Aristimuño, quienes se manifestaron en redes sociales. Bueno, más títulos, buscamos por acá. Bueno, la nota con Isabel De Negri, que hicimos aquí en la radio, la ex Gran Hermano, entre los ahorristas afectados por el cierre de entidad financiera. A propósito, hoy se reúnen nuevamente, ¿no? Los ahorristas se van a concentrar esta mañana en la plaza. Bueno, más títulos, ahí estamos, con los principales titulares en deportes. Te contamos también, te contamos lo del básquetbol, lo de Rosario y lo de Sporting también del fin de semana. Perdió en el epílogo y sigue complicado en el oficial. Bueno, ahí estamos, principales titulares de nuestro diario www.puntanoticias.com.ar. Siete de la mañana, 14 minutos en toda la República Argentina. Ya no llueve. Llovió la madrugada. El pronóstico del tiempo dice que tendremos una mañana y una tarde mayormente nublado y por la noche chaparrones. Nos vamos a los titulares del portal Noticias Argentinas. Visita del Papa León XIV, el gobierno confirmó cuándo serán los feriados. Además, creó una unidad ejecutora especial temporaria para planificar, coordinar, articular y conducir las acciones necesarias para la organización y realización de esta visita. Milei afirmó que no hay recesión y dijo que quienes piden un dólar más caro son unos cobardes. Milei sobre Bullrich, nuestra relación es excelente, dijo. Boca y una remontada impresionante ante Racing, triunfo por 3-2 y semifinal de la Copa Argentina. Javier Milei entre Buenos Aires y París, otro de los títulos. El presidente reiteró que las PASO son inmorales y acusó a Néstor Kirchner de ser el ladrón que las inventó. El presidente puntualizó que, por varias cosas, es contrario a la realización de las PASO y, a modo de ejemplo, dijo que la cuestión al país le costó o le cuestan al país unos 250 millones de dólares. Estuvo con Luisito, ¿no?, el presidente, con Majul, anoche en la tele. El JP Morgan advirtió por la fuerte caída de la actividad y recortó su proyección de crecimiento para Argentina. La cabeza de Ener Valencia, los goles con los que Boca remontó ante Racing. Milei aseguró que es maravilloso que los argentinos vuelvan a recibir la visita de un papa. Radio Rivadavia homenajeó al Negro Oro con un programa especial.
Bueno, más títulos, industriales pymes argentinos advirtió el impacto negativo del nuevo esquema de contratación de energía. Argentina Week, Milei desembarca en París junto a gobernadores y empresarios en busca de inversiones. Bueno, no estuvo en Estados Unidos, vino, habló con Majul y ahora se va de nuevo. Qué grande, qué lindo. Los de recuerdos que debe traer, ¿no? En el bolso. El rumbo económico, la estrategia política y la decisión de Karina Milei de cara a 2027. Bueno, más títulos. Gabino Tapia pidió la destitución de la jueza que declaró inconstitucional el régimen penal juvenil. Causa Andis, detectaron presuntas irregularidades en compras con sobreprecios y una prótesis que nunca fue entregada. Blindaje 2027, el gobierno prepara el plan anticorrida ante una eventual demanda de dólares. Títulos, títulos, títulos, seguimos repasando. Los títulos del portal Noticias Argentinas, Aeropuertos Argentina deberá invertir 600 millones de dólares y desistir de una demanda contra el Estado. El acuerdo obliga al grupo a realizar inversiones directas adicionales y cerrar reclamos previos. La extensión de parte del plazo contractual queda condicionada al cumplimiento de las obras. Bueno, más títulos, títulos. Karina Milei y Santilli acompañaron la presentación de las propuestas de Aerolíneas Argentinas para el verano. Advierten que la pobreza estaría en niveles similares de cara al segundo semestre. No va a haber grandes cambios. Bueno, títulos que quedaron allí. Títulos del portal Noticias Argentinas.

7 de la mañana, 18 minutos en todo el país. Ahora sí tenemos los datos actualizados. 12 grados 4 décimas la temperatura. Son datos de las 7 de la mañana. 96 el porcentaje de humedad, 1005 decimal 4 la presión en hectopascales. El viento del norte 10 kilómetros en la hora y la visibilidad 15 kilómetros. Para este lunes se anunció una máxima de 21 grados. El cielo va a estar mayormente nublado durante gran parte del día y por la noche otra vez chaparrones. Mañana 18 de máxima, la mínima 9, lluvias aisladas en la madrugada, chaparrones en la mañana y por la tarde y por la noche mayormente nublado. El miércoles 15 de máxima, la mínima 5 con cielo parcialmente nublado a mayormente nublado. El jueves también 15 de máxima, la mínima 7 con cielo parcialmente a mayormente nublado. El viernes, un poquito más bajo, 14 de máxima, la mínima 7, lluvias aisladas a tormentas aisladas. Así se iría comportando el tiempo el día viernes. Bueno, datos oficiales del Servicio Meteorológico Nacional. 12 grados 4 décimas la temperatura, el registro de las 7 de la mañana. Sí.

Bueno, te contábamos, hoy a las 3 de la tarde se van a reunir nuevamente los ahorristas. Bueno, se habían reunido varias veces frente a las instalaciones de calle Humberto del 300. La semana pasada se habían reunido también frente a la casa de una persona que aparentemente sería el titular o uno de los titulares de la financiera en cuestión, allí en calle Avellaneda al 500. Y la convocatoria ahora sería para este lunes a partir de las 3 de la tarde en Rivadavia y Avellaneda, en la esquina de la plaza, en lugar de los reclamos. La semana pasada habíamos hablado con Isabel De Negri, ex participante de Gran Hermano. Nos contaba que los ahorristas afectados serían alrededor de 2.200. Bueno, si es así, va a estar colmada la plaza, ¿no? La plaza del centro, hoy por la tarde cuando se realice la concentración. Veremos qué sucede, vamos a ampliar esta información. Bueno, te vamos a ampliar también, por supuesto, todos los títulos deportivos de este fin de semana. Hubo muchas novedades policiales también. Y el coletazo de la decisión del Senado de convertir en ley la modificación al régimen de zona fría, que tuvo su impacto en la política local y hubo manifestaciones en ese sentido. También estaremos ocupándonos de eso y algún otro tema más, como siempre te decimos, se irá incorporando a esta agenda de presentación. 419900-2932, 419900 es el WhatsApp de nuestro Punta Noticias Radio. Adiós.

0: Bueno, hacemos la pausa, 7:22, ya volvemos.
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3: El agua en 45 días socavó todo el asfalto y en la esquina de Hipólito Yrigoyen y España es tremendo los baches que se formaron y eso está cubierto de agua fecal. Me contaron que se cayó una persona en bicicleta la noche porque no vio el bache.
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6: Bueno, obviamente en Punta Alta no estamos exentos de esta epidemia, ¿no?, del suicidio, ¿no?, que hay que hablarlo, ¿no? 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
7: Es una herramienta que tenemos los concejales, que tienen la presidencia y que tienen los vecinos para solicitar, o en nuestro caso para disponer después de algunas charlas, las sesiones en las distintas localidades de Coronel Rosales.
8: Tenemos nietos nosotros, que van a casa. Es más, les he dicho, miren, si van a usar baño, no vengan. Usen en su casa y después vengan. Pero mirá vos lo que uno tiene que hacer. Y te digo más, mirá, pero trato de usar el baño del trabajo yo. Hasta ese bajé, ya he llegado.
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Bueno, a los de las 7:30 les decimos buenos días, gracias por estar así del otro lado, por elegirnos, por acompañarnos cada mañana, 7:37, la hora en todo el país. Te vamos a reiterar los datos del tiempo, 12 grados 4 décimas la temperatura a esta hora en el centro puntaltense.

Bueno, pasó por Bahía la fiesta del cubanito. Mucha gente, ¿no? Muchos también puntaltenses fueron hasta allá para participar allí en el Parque de Mayo de este evento que fue multitudinario, ¿no? Con artistas que engalanaron a los asistentes. Mirá vos cómo te lo digo, ¿eh? A pura música. Allí estuvieron muchos vecinos de nuestra ciudad en el Parque de Mayo de Bahía Blanca. Bueno, quiero contarte, a ver, esta información, ¿a dónde está? ¿A dónde está mi amiga? Acá está. El gobierno, atención, confirmó un bono de hasta 70.000 pesos para octubre. ¿Para quién? Para los jubilados. El gobierno nacional oficializó el pago de un bono extraordinario de hasta 70.000 pesos, hasta 70.000 pesos, para jubilados y pensionados durante octubre, y el monto completo será abonado a quienes perciban un haber igual o inferior al mínimo previsional garantizado. La medida fue establecida mediante el decreto 1108/2026, publicado este lunes en el Boletín Oficial, y estará a cargo de la Administración Nacional de la Seguridad Social, ANSES, y en el caso de los beneficiarios que cobren una suma superior al haber mínimo, el bono será equivalente al monto necesario para alcanzar el valor resultante de sumar la jubilación mínima y los 70.000 pesos. Según el informe, el refuerzo alcanzará a titulares de prestaciones contributivas, la pensión universal para adulto mayor, PUAM, y distintas pensiones no contributivas. Para acceder al beneficio, las prestaciones deberán encontrarse vigentes durante el mes de octubre, a la vez que el bono tendrá carácter no remunerativo y no será susceptible de descuento alguno ni computable para ningún otro concepto. Esto lo publica Noticias Argentinas. Reitero, jubilados, el gobierno confirmó un bono de hasta 70.000 pesos para octubre. Esto para los jubilados.

Bueno, la visita del Papa, hay expectativa, siempre estamos esperando algo, ¿no? Arrancamos enero esperando el Mundial, llegó el Mundial, ¿no? Así, entre otras cosas, por supuesto, después tu cumpleaños, ahora estamos esperando, esperamos que llegue la primavera, ya estamos en primavera, ahora esperamos que llegue el partido final, el partido de despedida de Messi, después la visita del Papa. Se va el Papa y estamos ahí a fin de año, y el año se pasó volando. Se pasó volando. Bueno, el gobierno confirmó cuándo serán los feriados. Además, creó una unidad ejecutora especial temporaria para planificar, coordinar, articular y conducir las acciones necesarias para la organización y realización de esta visita. Pero bueno, el dato acá importante es los feriados, ¿no? El gobierno declaró de interés nacional la visita oficial del Papa León XIV, prevista entre el 8 y el 11 de noviembre de 2026, a la vez que confirmó el esquema de feriados con motivo de la misma y creó una unidad ejecutora especial temporaria, bueno, como te decíamos en la bajada de la nota. Bueno, se publicó el decreto 1113/2026, hoy se publicó en el boletín oficial, y dice: declárase de interés nacional la visita oficial a la República Argentina de su Santidad el Papa León XIV y las actividades oficiales, institucionales, protocolares y de organización vinculadas con dicha visita. En tanto, informó que se estableció como feriado

con el Raid, ¿no?, que va a cumplir el Papa esos días aquí en la Argentina. Así que el lunes 9 y miércoles 11 de noviembre, el 11 del 11, tenemos feriado aquí en Punta Alta. Claro, sí, ese día, exactamente, ese día va a estar el Papa en la Argentina. Bueno, y los feriados que ya fueron confirmados y publicados en el boletín oficial. Y ya que estamos el martes también, ya que alguno va a decir, bueno, pasa que yo justo viajo a Cava, justo me voy a Córdoba, y te tomás los tres días, total. Fuiste monaguillo, claro, entonces querés ir a ver al Papa. Bueno, está bien, vale.

El municipio comunicó que continúa trabajando para retirar vehículos abandonados en la vía pública. A través de un parte de prensa, la municipalidad comunicó que continúa llevando adelante el procedimiento de detección, intimación y retiro de vehículos abandonados en la vía pública, con el objetivo de ordenar los espacios públicos y mejorar las condiciones de circulación y convivencia. Hasta el momento, según indicaron, se realizaron 143 intimaciones, de las cuales 108 vehículos fueron retirados por sus propietarios, mientras que 35 casos continúan en proceso legal. El procedimiento se desarrolla de manera articulada entre la Dirección de Tránsito, la Dirección de Legal y Técnica y el Juzgado de Faltas, dado que cada situación requiere el cumplimiento de las distintas instancias administrativas y legales correspondientes. Desde el municipio señalaron que se trata de un proceso que requiere seguimiento y coordinación entre las diferentes áreas y destacaron la importancia de la participación de los vecinos para detectar situaciones de abandono en la vía pública. En este sentido, los vecinos pueden realizar denuncias sobre vehículos abandonados a través de la página web del municipio, permitiendo que las áreas correspondientes tomen intervención e inicien el procedimiento establecido. De esta manera, el municipio continúa trabajando para ordenar la vía pública, recuperar espacios y mejorar la convivencia en las calles del distrito, finaliza el parte de prensa.

Bueno, hubo básquetbol, es título de nuestro diario Punta Noticias. Se cerró la fase regular de la Liga Bahiense de Básquet Bronce. Triunfo de Sporting, derrota de los Andes y suspendido el compromiso de Pellegrini. El elenco rojinegro venció 85-50 a Velocidad y Resistencia B, mientras que el conjunto conducido por Enrique Moreno cedió 75-52 ante Bahiense del Norte B. En tanto, la escuadra azulgrana se imponía 22-16 a Fortín Club cuando restaban 52 segundos para finalizar el primer cuarto y los jueces cancelaron el pleito por falta de garantías. Bueno, anoche se desarrolló la undécima programación del segundo tramo de la temporada 2026 de la Liga Bahiense de Básquet Bronce, que organiza la Asociación de Básquetbol de Bahía Blanca y cuenta con tres elencos de nuestra ciudad. Bueno, la nota está en nuestro diario www.puntanoticias.com.

Bueno, hubo movimiento policial este fin de semana en el Boulevard Avellaneda, porque estuvieron haciendo controles de tránsito en la zona del Parque San Martín, también un operativo de prevención y ordenamiento del tránsito en inmediaciones del Parque San Martín y el Boulevard. Bueno, esto fue el sábado. El dispositivo contó con la participación de personal de la Jefatura de Policía Comunal, la Estación de Policía Comunal Punta Alta, la FBA, la Policía de Bajondo y personal de tránsito del municipio de Coronel Rosales. El Comando de Patrulla Rural Bajondo también participó. Bueno, el operativo tuvo como finalidad ordenar y regular la circulación vehicular y peatonal, prevenir situaciones de riesgo y garantizar un normal desarrollo de las actividades y la circulación dentro del Parque San Martín y el sector del Boulevard, indicaron fuentes policiales. También realizaron tareas de prevención general, control vehicular y presencia policial, procurando mantener el orden y brindar mayor seguridad a vecinos y personas que concurren al sector durante la jornada. Las tareas se desarrollaron con normalidad, reforzándose la presencia de los distintos organismos de seguridad y control en un sector de importante concurrencia de vecinos. Bien. Mucha gente, claro, lo decíamos la semana pasada, creo, estamos ya en una etapa donde muchísima gente va al parque, se reúne ahí en la zona del Boulevard y se observan algunas cositas raras ahí con el tema de la circulación de motos. Eso ya es conocido, ¿no? Bueno, ojalá que esto disuada a aquellos que van a molestar o que por ahí no cumplen las normas de tránsito. Ojalá se mantenga también, si es necesario, el control policial para evitar justamente accidentes. Contábamos los otros días, bueno, gente haciendo Willy, ¿no? Por adentro del parque, hay chicos jugando, en fin, es algo totalmente irresponsable. Bueno, ojalá esto disuada o al menos lleve a la reflexión a aquellos que circulan en moto, ¿no? Si se quieren divertir haciendo Willy o piruetas o lo que sea, arriesgando su integridad física, que lo hagan, pero no poniendo en riesgo por ahí la humanidad de otras personas. Bueno, a propósito de esto, de los controles policiales y demás, también este fin de semana, en realidad ayer, en la madrugada del domingo, un menor fue aprehendido tras evadir un control policial y realizar maniobras peligrosas en una moto. Esto lo informó también la policía comunal. Fue en horas de la madrugada. Personal de la policía comunal procedió a la aprehensión de un menor de 16 años en la intersección de Maipú e Hipólito Yrigoyen tras protagonizar una fuga a bordo de una motocicleta. El hecho se inició cuando los efectivos observaron al joven circulando en una moto sin las correspondientes luces por inmediaciones de General Paz y Sarmiento. Al advertir la presencia policial y recibir la voz de alto, el conductor hizo caso omiso y emprendió la fuga, realizando maniobras peligrosas durante su recorrido. La persecución finalizó cuando el menor descendió del rodado, aún en movimiento, para luego continuar la huida a pie. Finalmente fue interceptado por el personal policial en inmediaciones de Maipú e Hipólito Yrigoyen, procediéndose a su aprehensión. El joven quedó a disposición de la UFIG número 3 del Fuero de Responsabilidad Penal Juvenil, mientras que por las infracciones de tránsito tomó intervención el Juzgado de Faltas de Coronel Rosales. Las actuaciones fueron labradas por desobediencia e infracciones a la Ley Nacional de Tránsito 24.449. Esto lo informó la Policía Comunal.

0: Me parece que están corriendo las nubes, ¿no? Me parece, ¿no? Me parece. Bueno, el pronóstico del tiempo dice que tendremos una jornada con cielo parcialmente nublado. O sea, no va a estar totalmente nublado, parcialmente nublado, en la mañana y en la tarde. O sea que sol tendremos, ¿eh? Si bien describe mayormente nublado, sol tendremos, pareciera ser. Bueno, chaparrones en la noche, también anticipa el Servicio Meteorológico Nacional para este lunes 28 de septiembre, día de descanso para los empleados de comercio. El sábado fue el día del empleado de comercio y el feriado se trasladó para este día lunes. Muchos comercios, o varios, no digo muchos ni pocos, digo algunos comercios, varios van a estar con sus puertas cerradas a propósito de esta jornada de descanso para los mercantiles de la ciudad. 7:54 la hora en todo el país, 12 grados, 4 décimas la temperatura. Bueno, vamos, nos vamos entonces, nos vamos a la pausa, ya regresamos.
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Linda mañana, linda mañana, 12 grados, 4 décimas, el último registro de instantes, el Servicio Meteorológico Nacional seguramente va a estar actualizando los datos. Linda mañana, lindo paisaje. Bueno, no en todos lados, lindo paisaje, a través del 419900, el WhatsApp de nuestro Punta Noticias Radio. Paola, una vecina, nos envía fotos de una pérdida de líquidos cloacales en Entre Ríos y Boulogne Sur Mer. Dice, hace meses que no está así, hace una semana ya no se puede transitar y hay mucho olor. Bueno, postales donde se ve, ya no sabe si es este charco de agua, bueno, es agua, pero no sabe si es la lluvia de la madrugada de hoy, la noche de ayer, o es el desborde cloacal. Se mezcla ahí, ¿no? El agua servida, el agua de lluvia, es una laguna fecal, es otra laguna. Tenemos el río fecal, tenemos la laguna fecal y tenés el charco fecal. Esta sería la laguna porque es bastante amplia la superficie de esa esquina, cubierta de agua. Pero bueno, un desborde cloacal otra vez, esa zona siempre o cada tanto tenemos algún reclamo, ¿no?, de esa esquina de Boulogne Sur Mer y Entre Ríos, Entre Ríos y Boulogne Sur Mer. Esto vendría a ser barrio AT7, es la zona del AT7, barrio AT7. Bueno, desborde cloacal. 419900, gracias a la vecina Paola que nos envió ese WhatsApp con las imágenes que después vamos a compartir también en nuestras redes sociales y en nuestro diario www.puntanoticias.com.ar.

Bueno, acordate que hoy es el festejo, hoy es el feriado, digamos, es el alcance de la jornada no laborable para los empleados de comercio, tiene alcance de un feriado nacional, vendría a ser, ¿no? El día sábado fue el día del empleado de comercio y hoy, bueno, seguramente varios comercios van a estar con sus persianas bajas, no van a atender al público. Bueno, este fin de semana seguramente si anduviste haciendo alguna compra, te habrán dicho, el lunes no abrimos, claro, porque hoy van a estar precisamente adhiriéndose a los festejos, al descanso anual. Bueno, hoy entonces nos preguntan, ¿y abren o no abren los comercios? Bueno, eso es muy relativo, El empleado de comercio no trabaja, él o la empleada, empleado de comercio no trabaja. Puede el comercio abrir sus puertas, no está impedido de hacerlo, no hay nada que impida que abra sus puertas. Hay propietarios que seguramente van a levantar sus persianas para atender al público. Y en caso de que trabaje el empleado o la empleada, entendemos que tendrá algún tipo de remuneración especial, ¿no? O directamente lo atenderán los propios dueños. Hay comercios donde también los dueños están, digamos, en el mostrador. Así que esa puede ser una posibilidad. Pero no hay una respuesta general. ¿Atienden o no atienden? ¿Abren o no abren los comercios? Hoy es muy, muy relativo. Sí se sabe que hoy es el feriado por el festejo del día sábado, que fue precisamente el día del empleado de comercio.

Bueno, muchas repercusiones en los portales de noticias de lo que fue ayer la charla del presidente Milei con el colega Luisito Majul. Milei negó que la economía esté en recesión. Hay una desaceleración del ritmo de expansión. Fíjate vos, ¿no? Son hábiles para... No es pobreza, es impedimento de... Tampoco impedimento, impedimento sería una palabra negativa. Sería la riqueza elude tu persona, no es pobreza. La riqueza elude tu persona. A ver, ¿qué otro eufemismo? ¿Está bien dicho? Podríamos inventar en este momento así rápidamente. No es que no te alcanza la plata. Tu poder adquisitivo se aleja de la realidad económica, sería también. Podría ser. Yo podría ser el asesor del presidente para armar así las frases, ¿eh? Claro. Bueno. Dijo el presidente, no hay recesión, hay una desaceleración del ritmo de expansión. El presidente relativizó la caída del 2,9% de la actividad durante julio, aseguró que la Argentina atraviesa cambios estructurales y que por eso hay sectores que crecerán y otros que sufrirán una contracción. O sea, mientras que a vos te vas para el orto, hay a quienes les está yendo muy bien, eso quiere decir. O sea, no es que a todos nos está yendo mal, a mí solamente. Pero a la Argentina le está yendo bien. Sí, vos no te cruzás con ninguno de esos. O sí, o no. Bueno, es parte de la propia reasignación de recursos, sostuvo en una entrevista. Y aparece ahí la foto del presidente con el colega Majul. El presidente Javier Milei afirmó que en la Argentina no hay recesión, sino que lo que se advierte es una desaceleración del ritmo de expansión. Y puntualizó que quienes piden un dólar más caro son unos cobardes, porque buscan bajar el salario de la gente. Quienes critican el rumbo económico están repitiendo la fórmula de tratar de meter el terror en la gente para que se frene la actividad económica, dijo ante una pregunta, y acusó a los sectores de la oposición de ser gente capaz de destruir todo con tal de volver al poder. Confío en los argentinos y sé que el 70% no quiere volver a eso, afirmó en alusión a los gobiernos del kirchnerismo en una entrevista con la señal de noticias La Nación Más. Bueno, anoche me lo perdí, ¿eh? Pero a veces, como quiero terminar bien el fin de semana, tenés para ver, tenés La Nación Más, tenés Duro de Domar también, pero... Es casi lo mismo, pero con distinto olor, ¿no? De un canal y del otro. Entonces decís, che, no, ya está. Es lo mismo. El otro día estaban en uno de los canales haciendo alusión a... creo que lo conté o no lo conté. Lo pensé, lo imaginé, lo soñé. El otro día en un canal de televisión estaban hablando de... la cantidad de carne que habían comprado para la Quinta de Olivos y demás. Y en otro canal, con otra línea editorial, estaban hablando de el despilfarro, decían, que se había detectado en un municipio del conurbano bonaerense, ¿no? En contraposición con lo que en ese momento se estaba hablando. O sea, los dos canales estaban hablando de lo mismo, pero el actor, digamos, de esa acción que estaban cuestionando, eran de distintos partidos políticos. Uno era el gobierno y otro era la oposición. Bueno, y así la vi. Entonces dije, no, ya está, saco y me pongo a ver otra cosa. Realmente es así, ¿eh? No, a veces es cierto, no te dan ganas. Uno está casi como obligado a estar medianamente informado, medianamente, medianamente, porque con eso alcanza. Tampoco es que hay una audiencia muy exigente, ¿no? Estamos en una época muy particular, en la época de los reels y las fotos, ¿no?, de impacto.
Pero bueno, este, por eso es fácil, en cierta forma, no digo engañar a la gente, porque sería como muy subestimar a la gente, a las personas, pero hoy con inteligencia artificial, ya lo hemos dicho, armás una placa como si fuera la tapa de un diario, hay cuentas que son, se sabe que son truchas, y replican, arman y ves los comentarios, como la gente se come el verso, y así estamos, así nos llevan. Y después el algoritmo, ¿no? El algoritmo. En función de, antes nos parecía, che, me parece que nos están escuchando, porque y hablaste de licuadoras y te aparecen todas las ofertas de licuadoras, ¿no? Ahora, entraste a ver una noticia, no sé, ponele, el Papa. ¿Cliqueaste ahí o te quedaste más de 3 segundos o 2 segundos, no sé cuál es el tiempo que te mide, 5 segundos, te aparecen todas las noticias del Papa? Por ejemplo, dije el Papa por decir, puede ser River, Boca, Milei, Cristina, Axel, el Papu, Aristimuño, lo que sea. Y ese es el famoso algoritmo, ¿no? En fin, ayer miraba al mediodía o después del mediodía, tenés también en un canal el que va a hacer los móviles a las ferias de los barrios, ¿no? En un canal. Y otro lo tenías a Robertito Funes Ugarte haciendo lo mismo en la feria de San Telmo. El otro, el de C5N, estaba no sé en qué localidad, de qué era provincia de Buenos Aires, recorriendo no sé qué feria. Bueno, y le estoy hablando de cosas que a nadie le importa, pero bueno. Le preguntaba a la gente, el movilero de La Nación Más, si utilizaba, en un pasaje, no era ese el tema central, si usaba IA. No sé por qué le preguntaban o le preguntaron a uno de los visitantes de la feria si usaba la inteligencia artificial, y decía sí. Bueno, empezaron a hablar de la inteligencia artificial, de la IA, y decía, ¿para qué lo usas? Y para todo, dice, para hacer los resúmenes de la facultad, decía, para investigar, para preguntar. Dice, por ejemplo, hoy estaba con otra persona, hoy nos levantamos y le preguntamos a la IA, ¿qué podemos hacer hoy cerca de tal lugar? Y la IA le armó la agenda de paseo del domingo. O sea, hasta eso, ¿no? O sea, ni siquiera el hecho de decir, che, salimos a pasear y vamos a ver qué nos encontramos, ¿no? Ir a lo desconocido, esa emoción, decir, uy, mira, acá está abierto, acá está lindo, ¿no? Ya la inteligencia artificial hasta eso te maneja, ¿no? En fin. Pero bueno, no estoy diciendo nada que vos no sepas y que no hayas experimentado seguramente en los últimos tiempos. ¿A dónde iremos a parar? Decía la abuela. ¿A dónde iremos a parar con estas cosas raras que hay por ahí? Bueno, no sé, qué sé yo. Será como la película, ¿no? Como la película de Schwarzenegger, qué sé yo. ¿Quién te dice? Linda mañana de sol, ¿eh? Por lo menos es lo que podemos ver aquí a través de los ventanales del estudio de Mega, la radio que más vive en vivo.

Bueno, título en la sección deportes de nuestro diario Punta Noticias. Como siempre, el comienzo de semana viene con mucha información deportiva. Y dice, con una pirueta, Rosario saltó a la cima del clausura del promocional. El conjunto orientado por Marcelo Katz venció 1-0 a Pacífico de Bahía. Es el nuevo líder. Matías Otero, con una chilena espectacular, marcó el gol, dice. Fue ayer, se completó la novena programación del torneo clausura del promocional que organiza la Liga del Sur. ¿Fue transmisión de la radio? Transmitió a Rosario, sí. Transmitió Mega. Bueno, en el escenario Adolfo Pirola, Rosario le ganó 1-0 a Pacífico de Bahía Blanca, conservó su invicto, 5 triunfos y 4 empates, y es el nuevo puntero de la competición. Bueno, todos los detalles de la fecha del promocional en la nota de nuestro diario Punta Noticias.

0: 8:21, nos vamos a la pausa. Vamos a la pausa, ya volvemos.
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4: El agua en 45 días socavó todo el asfalto y en la esquina de Hipólito Yrigoyen y España es tremendo los baches que se formaron y eso está cubierto de agua fecal. Me contaron que se cayó una persona en bicicleta la noche porque no vio el bache.
5: De nada vale tener los bomberos preparados, tener las unidades aptas, que después haya desinteligencia. Tenemos que juntar todas las partes activas en defensa civil.
6: Solicitándole al consorcio de la gestión de Puerto Rosales si cabe la viabilidad de ofrecerles un espacio como para resguardar sus embarcaciones y brindarles una mayor seguridad.
7: Bueno, obviamente en Punta Alta no estamos exentos de esta epidemia, ¿no?, del suicidio, ¿no?, que hay que hablarlo, ¿no? Como decís, Walter, hay que hacer prevención y la mejor manera es hablándolo.
8: Es una herramienta que tenemos los concejales, que tienen la presidencia, que tienen los vecinos, para solicitar, o en nuestro caso para disponer después de algunas charlas, las sesiones en las distintas localidades de Coronel Rosales.
9: Tenemos nietos nosotros, que van a casa. Es más, les he dicho, miren, si van a usar baño, no vengan. Usen en su casa y después vengan. Pero mirá vos a lo que uno tiene que hacer. Y te digo más, mirá, pero trato de usar el baño del trabajo yo. Hasta ese bajeza he llegado.
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Linda mañana, 8:36, 12 grados 3 décimas la temperatura. Digo linda mañana porque parecía que se caía el cielo anoche, los rayos, los truenos y demás. Bueno, se cumplió el pronóstico y nos quedó esta jornada con cielo parcialmente nublado, ¿no? Dice el Servicio Meteorológico Nacional que va a volver a llover. Claro, en algún momento seguro, que está diciendo Godoy. No, digo hoy, chaparrones, mayormente nublado durante gran parte del día. Y chaparrones, aunque es bajito el porcentaje de probabilidad de que vuelva a llover por la noche. Después, en la madrugada de mañana, lluvias aisladas, otra vez chaparrones en la mañana, por ahí sucede o no, veremos, y después mayormente nublado el martes, 18 de máxima, la mínima 9 grados, y el miércoles 15 de máxima, la mínima 5, con cielo parcialmente nublado a mayormente nublado.

0: Bueno, hablando de los eufemismos para describir la realidad, la economía avanza, pero vos sos más rápido, sería, ¿no? Bueno, como para describir también la pobreza, ¿no? O la economía avanza, claro, vos sos más rápido, es cierto. Te vas quedando. Va quedando atrás, digamos, el crecimiento para vos. Bueno, porque habló el presidente, hablábamos de eso, ¿no? Cómo buscan frases como para describir la realidad con palabras que suenan lindo y no son tan impactantes, ¿no? Ayer habló el presidente, dijo que no hay recesión y dijo un montón de cosas más. La nota la dio al canal de Noticias La Nación Más con el colega Luis Majul. Tenemos ahí un par de recortes de lo que dijo el presidente. Escucha, a propósito de cómo se dicen las cosas de otra manera y no suenan tan impactantes. ¿Tenemos ahí el recorte? ¿Sí? Vamos con el corte 1 entonces. Anoche el presidente Milei con Luis Majul.
1: ¿Y el crecimiento de la pobreza?
2: A ver, se lo hago así. ¿Qué periodo mide?
1: El desde que empezó el año hasta ahora,
2: el primer semestre, como mide el INDEC. Está bien.
1: Primer semestre,
2: por eso, pero vamos por parte. Yo digo, les voy a contestar todo, quédese tranquilo.
1: Estás poniendo sí. caliente,
2: está bien. No, si hay algo que a mí me caracteriza sería ser riguroso con los números.
1: Está bien.
2: Vamos por partes. Primer semestre, digamos, ya estamos entrando en octubre. ¿Ok?
1: Digo, con lo cual estamos... Es una foto vieja, pero
2: lo que quiero decir es eso, es una foto vieja. Yo le hago una pregunta, usted no me hizo a mí dos notas, usted me hizo varias notas. Si usted se fija, ya digamos, desde la última parte del año pasado y la primera de este, una de las cosas que yo expliqué, digamos que fue
1: que la pobreza iba a aumentar por la inflación.
2: Que los 40 intentos de proyectos tratando de derrumbar el equilibrio fiscal. Que los 7 intentos de juicio políticos, que fueron 7 intentos de golpe de Estado. Digamos, los 10.000 terroristas que echamos el año pasado. ¿Sabe cuánto llevamos echado este año?
1: ¿Gente de la Argentina?
2: No, gente, digamos, o sea, terrorista que los deportamos. ¿Sabe cuánto llevamos?
1: 10.000.
2: El año pasado, 10.000. Este año ya llevamos 20.000.
1: O sea, ¿de qué nacionalidad? ¿Qué son, rusos?
2: Bueno, digamos, son gente que se infiltran de otros países para...
0: Bueno, el dato de la pobreza, dato del INDEC, ya es una foto vieja porque habla del semestre anterior. 20.000 terroristas deportó el gobierno nacional, dijo, y que tuvo 7 intentos de golpe de Estado, dijo el presidente Javier Milei. Bueno, hay más. Dura como una hora la nota, me parece, de Majul, o el programa debe durar una hora, no sé. Está, hay muchos recortes en redes sociales y depende de lo que quieren que vos veas, te hacen el recorte también, esa es la realidad. Por eso decimos, en realidad digo, hay que tener una mirada crítica siempre y no quedarte con lo que te muestran los medios de manera parcial, ni siquiera lo que te estoy diciendo yo en este preciso momento. Andá a buscar la nota completa si tenés ganas de ver la nota entera del presidente con Majul en La Nación Más. Bueno, otro recorte. A ver, ¿de qué hablaba en este recorte? Bueno, lo escuchamos, a ver.
2: Bien, vamos a eso.
1: Subió la desocupación.
2: A ver, subió la desocupación.
1: 7,9, 7,8.
2: Bueno, no son números que son sustancialmente distintos a los que teníamos durante 2023. Primer punto. Segundo punto, si usted toma el promedio histórico, la desocupación argentina es 9,8. Con lo cual tampoco tenemos un problema. Y además, el aumento del desempleo, si usted quiere, digamos, digamos que no es un aumento de desempleo porque usted tiene reacomodamiento de recursos, también es muy interesante porque tiene que ver mucho más con la expansión de la oferta de más gente buscando trabajo, digo que a que no se
1: y que se va al sector informal.
2: Pero fíjese,
1: aunque esto, yo supongo que el gobierno prefiere trabajos formales y de mejor calidad.
2: A ver, no, pero de vuelta. Trabajo es trabajo, pero usted también lo que tiene que entender es que hay que una reasignación de recursos.

0: Igual todos estos datos, cotejalo con tu realidad, ¿eh? Mirá tu bolsillo, mirá el Home Banking, mirá tu Home Banking, fíjate en tu saldo de tu billetera virtual y listo. Y ahí te vas a dar cuenta cuál es la realidad, ¿eh? O date una vuelta por el centro y ahí te vas a dar cuenta cuál es la realidad. La verdad de la milanesa. ¿Por qué se decía esta la verdad de la milanesa? ¿Sí era la frase? Ya nos vamos a... Fíjate vos cómo vamos a parar en otra cosa, ¿no? La verdad de la milanesa. Bueno, en fin, la verdadera verdad... la única verdad es la... ¿Cómo era? La única verdad es la realidad, era... Decía Perón, ¿no? Perón era... Bueno, la verdad de la milanesa y la única verdad es la realidad. Y así sucesivamente, decía... el colega abanderado. Bueno, 8:45, la hora en todo el país. Hacemos la pausa, ya volvemos.
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8:54, ya está Luisito Hernández en la radio. En un ratito arranca la media mañana, la tercera mañana informativa, aquí en la radio que más vive en vivo. Un parte de prensa del municipio dice que en el marco de las acciones de mejora y recuperación de los espacios públicos del distrito, se llevó adelante la tarea de puesta en valor de la Plaza Moreno, con el objetivo de generar un espacio más cuidado, accesible y disfrutable para los vecinos. Entre las tareas realizadas se incluyeron la nivelación de terreno, poda y corte de pasto, limpieza de cordones, colocación de luminarias LED y pintura de postes. También se instalaron 5 juegos de mesas y bancos, 3 nuevos cestos de basura y 3 juegos infantiles, además de realizarse trabajos de recuperación y mantenimiento de los juegos existentes. A su vez, se incorporaron 2 juegos de bancos adicionales y se repararon los bancos que ya se encontraban en la plaza. También se llevaron adelante trabajos de pintura de cordones y de la loma de burro, junto con el pintado de monolitos y de los troncos utilizados para delimitar el estacionamiento. La puesta en valor, dice el parte de prensa, contó además con una importante participación de la comunidad, el grupo Scout Sagrado Corazón, el grupo de fomentistas y vecinos de la zona colaboraron con distintas tareas, especialmente en los trabajos de pintura y acondicionamiento del espacio. Bueno, desde el municipio destacaron el valor de este tipo de iniciativas, donde el trabajo del Estado se complementa con la participación y el compromiso de las instituciones y vecinos para recuperar y cuidar espacios que son de todos. Bueno, también dice la comuna, de cara a los meses de mejores temperaturas, la Plaza Moreno cuenta ahora con más equipamiento, iluminación y espacios renovados para que las familias puedan disfrutarla y encontrarse al aire libre. Bueno, bienvenido sea entonces la barriada ahí de, sería Ciudad Atlántida, ¿no? Plaza Moreno. Y ahora con la plaza en condiciones. Bueno, a propósito de barrios, a propósito de barriadas, ¿no? El apellido Barrios, Juan, un vecino de 12 de octubre y González Fernández, nos envía una foto. La foto de sería una boca de tormenta, ¿no? Un pluvial, cubierto de malezas. Dice la esquina de 12 de octubre y González Fernández. 5 años. Sigue igual. Después se acuerda del municipio cuando hay un temporal, dice. Bueno, después el municipio se acuerda cuando hay un temporal. Bueno, interpreto que quiere decir el vecino con el mensaje. Bueno, lleno de malezas ahí el desagüe pluvial en la esquina de 12 de octubre y González Fernández. La foto que nos envía este vecino Juan al 419900.

0: Bueno, y otra foto tiene que ver con reductores de velocidad, 12 de mayo y paso. Una foto de un reductor de velocidad en esa esquina, dice, ya se están rompiendo estos reductores de velocidad, y manda la foto al vecino de cómo se encuentra ahí uno de los laterales, uno de los extremos de este reductor de velocidad allí en la esquina de Paso y 12 de Mayo. 419900, el reclamo de los vecinos y vecinas. Bueno, lunes 28 de septiembre de 2026, ya nos despedimos. Para hoy se espera una máxima de 21 grados, una mínima de 11 grados, mayormente nublado, gran parte del día, y después a la noche aparentemente otra vez chaparrones, como en la madrugada. La madrugada de mañana otra vez con la posibilidad de precipitaciones, veremos qué pasa. Pero bueno, a disfrutar lo que nos regale la Pachamama, lo que sea. 12 grados, 3 décimas el último registro, en instantes los datos actualizados que traerá Luis Hernández. Nos vamos, gracias María Soledad, en los controles de la radio, el amigo Galíndez, como siempre, apoyo logístico y afines. Mi nombre es Walter Godoy, mañana, si Dios quiere, si la Pachamama nos deja, si las fuerzas del cielo y del pueblo nos acompañan y apoyan, estaremos otra vez en el aire de Mega haciendo Punta Noticias Radio, el espacio en la radio del diario digital de la ciudad. Gracias, gracias, gracias. Chao, hasta mañana.
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0: buen día, buen día. Buen día, buen día, buen día. Buen día, buen día, buen día. Señoras y señores, muy pero muy buen día. Es lunes, es un gran día. Para nosotros, los que somos del Club Adoradores del Lunes, empezar el lunes con sol, con esta temperatura, 14.6. ¿Qué más le podés pedir a la vida, carajo? ¡Esa! Buen día, buen día, buen día, buen día, buen día, buen día, buen día, buen día, buen día, buen día, buen día. Pam pam pam pam pam pam pam pam pam pam pam pam pam pam pam pam pam pam pam pam pam pam. Excelente, excelente, excelente, excelente, excelente el lunes. Vamos, el lunes, carajo. Bailemos la cumbia. Esta, buen día.
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0: Felices y contentos estamos en la tercera mañana en vivo de la ra radio que más vive en vivo. Está. Buen día, buen día, buen día. 92%, mucha humedad todavía, ¿eh? 5 milímetros nos cantó, los contó Norberto, el gran Pichisela. 5 milímetros, la lluvia caída. Buen día, buen día, buen día. Buen día, buen día, buen día. Señoras y señores, arrancamos cada día 5:30 de la mañana. ¿Por qué? ¿Por qué? Porque cuando Pum Pum Tal te despierta, esta mega ineforma. Después viene el señor Walter Godoy, Pepe, periodismo puro, pum pum pum pum pum pum pum, la noticia radio. Buen día, buen día, buen día. Y ahora estamos nosotros. Ponele la mega mañana, cortito y al pie, no le busqué mucho. En la medianía de cada jornada, Rubén Barbosa, periodismo, periodismo, periodismo. A las 3 venimos, curiosamente, por Mega. Y por supuesto que siempre y para siempre, a las 17, esperaremos a Marito Acuña con la Mega Tarde. Estamos, sin más, este año, ¿no? Estamos a 1, 2, 3, a 3 días del aniversario, 28 aniversario de nuestra Mega, ¿eh? 28 aniversario, y más que nunca nos acordaremos. Será el día de acordarnos más aún de Marito Acuña.

0: Sí, 5 milímetros, me ponen este del 50-24-69. 5 milímetros, y le, con un signo de interrogación. Yo, este, sabemos dónde vivís, ¿eh? Te lo mando a Cabezón Cela, ¿eh? Ojo, ¿eh? Ojo con dudar, ¿eh? Esa.
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0: Ah, amor, amor, amor. Mirá, cantale la vida, cantale. Como dice mi amigo Walter Burbuja.
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0: Bien, cielo mayormente soleado. Sol, sol, sol para Pum Pum Alta. Máxima 18. Yo te lo digo, yo te lo discuto, sí, veré. Porque te conozco, ¿eh? Te conozco hace 28 años, te conozco. Hoy vamos a 19. Pacharrones a primera hora de esta nochecita, madrugada, no, nochecita. 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Nubes por la mañana, sol, sol, sol por la tarde para mañana martes, 7 la mínima, 15 la máxima, con viento sur. Nublado para el miércoles, máxima 13 grados, con viento sur-sud-oeste. Parcialmente nublado para el jueves con 13 de máxima y viento del sur. Se instaló el sur. No importa. Con tal de que haya sol, que venga el sur. Que venga el sur. Y venga el sur. Y venga. Y va, y va, y va.

0: Buen día. Bien, 50-24-69, nuestro WhatsApp, 50-24-69.
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0: recuerda... 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Bueno, nuestra dirección aquí en la tierra, mira, acá está, se da cuenta que estamos en el streaming. En el termo, un litro 400, el mate imperial, estos son dos regalos de las chinitas mías. Y por supuesto, en el mate, el contenido, el único, el mejor, la única, la mejor. Prepárate, levantate, que está Pájaro Azul en el mate. Bueno, acuérdate, la mayoría, 90% de los comercios están cerrados. Bueno, ¿cómo está la cabeza, Sí, más vale, porque el Día de Empleo y Comercio fue el sábado y se pasó el feriado como feriado de día no laborable para los laburantes mercantiles a este lunes. María Hilvario Franco, allí en la carnicería, en Humberto 119, hoy están cerrados porque, lógicamente, es el Día de Empleo y Comercio y se tomaron el Día de Empleo y Comercio. Así que, bueno, lo comunico entonces, el Centro de la Carne de María y Mario, Humberto 119, 19 cerrado hoy por el Día del Empleo de Comercio. No empiecen a preguntar si acá, si allá, si a caminar, vieja. Caminar, agarrar la bicicleta, sacar el auto, gastar un poquito en hasta, ¿eh? No rompan los huevos. Hoy los empleos de comercio no laburan. Donde hay empleo de comercio, el que quiera abrir, puede abrir. El chino acá, que tiene 75 empleos, si quiere, puede abrir. Ahora, después, que rompa la huevo, otra historia. Digo, de pronto, me parece.
2: Buen día.
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2: Hasta el final.
0: Buen día.
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0: Bien, vamos a la primera parte del informe deportivo, la cátedra deportiva, el deporte en 3R de Radio con el señor Fernando Fer Vázquez. Fer, buen día, adelante, amigo.
3: Amigos de Mega, ¿cómo les va? Buen inicio de semana. Y toda la información del deporte en un fin de semana épico en cuanto a actividades. Pero ¿qué les parece si arrancamos de manera distinta y arrancamos por los Juegos Suramericanos? realizado en la provincia de Santa Fe, magníficamente organizado en cuanto a las disciplinas. No estuvo el básquetbol y Brasil fue el gran ganador, obtuvo 122 oros, 107 platas, 83 bronces, con un total de 312 medallas. La Argentina fue segundo en su mejor presentación histórica, con 81 oros, 87 platas, 125 bronces. Fue el representativo con más preseas, justamente, de bronce, y un total de 293 medallas. Fue tercero Colombia, con 69 oros, 61 platas, 62 bronces, un total de 192 preseas. La delegación local superó ampliamente la marca conseguida en Asunción 2022, donde había terminado tercera con 197 preseas. Entre los hitos del cierre, la selección masculina de handball, los Gladiadores, se consagraron campeones y obtuvo la medalla dorada en la última jornada. José Luis Acuña ganó el oro en taekwondo en 68 kilos, cortando una sequía dorada en la disciplina desde los Juegos 2014. Y ahora sí, pasamos al fútbol. Fin de semana agridulce para los elencos puntaltenses. Sporting, que no sale de la última posición, agravado por el empate de San Francisco y Libertad. Fue 1-1. Franco Pane, el ex Sporting, abrió la cuenta para el Mil Rayitas en Villa Rosas. Empató otro ex Sporting, Alexis Vega. Va a haber novedades en el elenco dirigido por Julio Marcelino Román, tres expulsados y Vidal, que no se hizo presente en el último encuentro. Y vamos a lo nuestro. Fue derrota de Sporting en el Bruno Lentini. Se jugó el viernes a las 19 horas, fue transmisión de Mega. 2-1 ganaba Sporting, con gol del goleador del campeonato. ¿Qué sería de la vida del rojinegro sin este fantástico delantero? Jonathan Font, a los 18 minutos, lo empató Robles a los 43 del primer tiempo, y el fatídico 43 se repitió en el segundo tiempo, en este caso Cerato, para darle la victoria al elenco de Ingeniero White y la punta en el campeonato clausura. Sporting último en la tabla general a falta de 5 partidos, es decir, 15 puntos en juego para que Sporting mantenga la línea histórica de estar en primera división como hasta ahora. 101 años de historia. Día domingo se completó parte de la fecha, ganó Bella Vista a Liniers 1-0, dijimos, fue 1-1 Libertad San Francisco. Hoy Villa Mitre va a recibir a la Armonía. Atenta a la gente de Sporting para seguir teniendo ilusiones de mantener la categoría. Pasamos en este caso al torneo promocional de la Liga. Fantástica victoria de Rosario en el momento del campeonato. Con menos cantidad de jugadores, se la rebusca Marcelo Katz, gol de Otero a los 16 minutos y victoria al fin en el Pirola de Pacífico. Fue 1-0, sin público de ambas parcialidades. En el estadio solamente los medios de prensa, como así también algunos dirigentes aprobados por el dispositivo policial y la Previde. Sinceramente, bárbaro y épico lo de Rosario, que trepó a la primera posición del campeonato. Ayer, por lo pronto, inmensa victoria del elenco. Debutó y ganó en su escenario. Hablamos de Dublín, que le ganó 3-1 a Pacífico de Cabildo, 2 de Emiliano Cornu, el ex Rosario Puerto Belgrano. Victoria de Tiro Federal ante Olimpo fue 1-0. Y victoria de Puerto Comercial ante San Sinena, en este caso, fue 3-1. Pasamos por las tablas. En la primera división, A, Huracán 15, San Francisco 14, Sporting Bella Vista La Armonía 11, Villa Mitre 10, Liniers y Libertad tienen 8. En la acumulada, Huracán 41 puntos, Bella Vista 36, ahí todos a resguardo. Tercero Liniers 31, cuarto Villa Mitre 29, San Francisco 27, Libertad 26, La Armonía 25, último Sporting con 24. En el clausura del torneo promocional, Rosario 19 puntos, Olimpo 18, Tiro y Comercial 15, Pacífico de Cabildo 9, Pacífico de Bahía 8, San Simena 7, Dublín 4. En la acumulada, que también importa, Rosario 45 puntos, Comercial y Tiro 42, Olimpo 34, San Simena 28, Dublín 21, Pacífico de Cabildo 17, octavo y último, Pacífico de Bahía Blanca 16 unidades. Ahora pasamos al torneo regional. Ahora pasamos Victoria del Globito con dos goles de Brian Escalco e Iván Agudiak. Se instaló en la próxima instancia del torneo regional federal amateur. Fue en el Bruno Lentini ante Ferro de Olavarría 3-0. Y con una necesidad imperiosa de lograr el triunfo, le permite al Globo pasar de instancia en un momento bárbaro en el fútbol de la Liga del Sur, como así también en el fútbol regional. Pasamos a los equipos: Huracán con Salvarez, Mayo, Reynoso, Aguirre y su capitán Navarro, Segovia, Zavala, Linares, Seideos, Agudiak y Dan Brian Escalco. Brunelli, el técnico del Globo, por Ferrocarril Oeste, Pedellini, Benítez, Rimero, Buongiorno, su capitán, y Sáenz, Valenzuela, Borda, Álvarez y Sánchez, Canario y Galotti, y Stilarte, el técnico del elenco, Olavarriense, Agustín Linares, el árbitro de regular cometido, el ingeniero White. Y ahora, torneo federal, ganó Olimpo en el Roberto Carminati, se le escapó para tener una ventaja un poquito más amplia. Fue 2-1 ante Gimnasia de Chivilcoy. En el partido de ida disputado en el Roberto Carminati, buena cantidad de espectadores, Martín Ferreira y Joaquín Susbieles, ambos de cabeza a los 68 y 73 minutos, para el elenco dirigido por Carlitos Mungos, descontó Marcos Salvaje a los 94 minutos. La próxima semana se va a jugar justamente en Chivilcoy, en el noroeste de la provincia de Buenos Aires. Pero ahí hubo actividad durante la mañana, justamente en el Fortín de Maipú y Necochea, y se jugaban la permanencia en la tercera categoría del fútbol argentino, el Papero. Hablamos específicamente de Círculo Deportivo Nicanor Otramendi, el equipo de los hermanos Trama, los ex estudiantes de La Plata, y el elenco de nuestro corresponsal, el querido Juan Ignacio Pirantonelli. Hablamos también de Sol de Mayo de Viedma. Fue empate en los 90, 1-1, un controversial y una controversial, mejor expuesto, continuidad del partido en tiempo extra, no se preveía. Continuó el empate en 1 y fueron a penales, y Fernández se llevó todos los aplausos. 4 penales atajados para el Papero y la continuidad en el torneo federal. Un campeonato en el cual Sol de Mayo lo vio arrancando extremadamente tarde. Diego Galván no pudo enderezar la nave. El Baby Morales, el gol de Sol de Mayo, Barberini, el de Círculo Deportivo Nicanor Otamendi. Para el elenco justamente de la provincia de Buenos Aires, convirtieron Jano Martínez y Francisco Gral. El arquero Pedro Fernández desvió a Fernando Valdemenito, Santiago Pérez, Fabio Jiménez y Diego Dietz. Leonardo Torres le atajó el remate a Vicente Barberini, José Sandoval, el árbitro del encuentro. Pasamos por la Copa Argentina, impresionante remontada de Boca, que en 23 minutos se lo dio vuelta a Racing, que ganaba 2-0 en el gigante de Arroyito, perfectamente presentado desde el césped y con la ampliación en puerta, Lódico y Martínez. Los goles para el elenco dirigido por Boivoda. Seguirá el ex entrenador de Newell's Old Boys para Boca, los tres de Ener Valencia. Primer jugador de la historia de Boca Juniors en convertir 3 goles viniendo del banco de suplente y siendo delantero. En la Primera Nacional, Nueva Chicago le ganó al Magro 1-0, Atlanta le ganó a Agropecuario 1-0, Los Andes hizo lo propio ante el Deportivo Morón 2-1, Ferro de visitante, el puntero del campeonato, gol de Denning, le ganó a Defensores de Belgrano 1-0, Patronato hizo lo propio ante San Martín de San Juan 3-0, Deportivo Maipú le ganó a Temperley 1-0. Tristán Suárez de visitante le ganó a Midland 1-0. Racing de Córdoba a Godoy Cruz fue 2-2. Gimnasia y Tiro le ganó a Atlético de Rafaela 1-0. Primera Metropolitana, Dalvine, La Guay Urquiza fue 0-0. Quilmes Comunicaciones también fue 0-0. Vamos por la C Metropolitana. Berazategui le ganó a Sacachispas 3-0. Cañuela le ganó a Fénix 2-1. Atlas, la otra pasión, y Barracas fue 1-1. ¿Y qué pasó el día de ayer, querido Luisito? Y jugamos los gallegos, y para alegría nuestra, 12 partidos invictos. Le ganamos a Central Ballester, fue 1-0. La tabla de posiciones quedó de esta manera: en la zona A, Berazategui 48, Lugano 46, al igual que Sacachispas. En la zona B, Cañuela 57, 55 para Luján. Se acercan los vascos, se acercan los gallegos, 48 unidades a 7 del puntero.
0: Ya seguimos la segunda parte enseguida. Fernando Farr Vázquez, como siempre decimos, la cátedra deportiva, el deporte en 3DR de Radio con Fernando Farr Vázquez. Ya venimos con la segunda parte. Buen día, buen día, buen día, buen día. Bello día, bello lunes, bello lunes.

0: Vamos a hablar con Ignacio Nacho Mesa, nuestro director de inspecciones, porque está en nuestro diario. Creo que es una gran medida, ¿no? De por supuesto, mucho trabajo que tiene la dirección. Se viene trabajando con distintas áreas para, bueno, sacar la rémora esa que teníamos en el corralón de autos, la cantidad de motos que había secuestradas en otros sectores. Y ahora el tema pasa por los vehículos abandonados en la vía pública. Nachito, ¿cómo te va? Buen día.
1: ¿Qué tal, Luis? Buen día, ¿cómo estás?
0: Bueno, bien, bien y contento. Digo, los que queremos a Punta Alta, queremos verla bien. Muchas veces un vehículo abandonado es signo de inclusive hasta los muchachos que las chicas que pasan limpiando no pueden hacerlo. Es una cosa fea, ¿no?
1: Sí, la verdad que es un tema ahora que últimamente con el tema de la compactación que se pudo lograr después de mucho tiempo, es un tema que está en agenda y bueno, estamos trabajando con este tema de hace más o menos ya 2 años con nuestro intendente, cuando él nos pidió un relevamiento de cómo estaba la ciudad con respecto al tránsito y con respecto con todo lo que tenía que ver con el área que hoy me toca estar al frente y bueno... Sí. Empezamos a trabajar con ese tema, autos abandonados, autos en corralones con más de 40 años. Y bueno, seguimos trabajando con eso. La verdad que hemos tenido muy buenos resultados, pudimos hacer algo histórico, como te decía antes. Y bueno, hoy seguimos laburando con eso, con los autos abandonados, más que nada lo que es en los barrios, Villa Laura, Villa Mora, Nueva Bahía Blanca. Y obviamente con en el casco céntrico de la ciudad.
0: Claro. ¿Cómo es? Porque obviamente ahora hay lugar, porque eso hay que sacarlo y llevarlos al corralón, ¿verdad?
1: Sí, en un principio, como teníamos mucha cantidad de autos, claro. En los corralones no teníamos el espacio físico. Entonces, bueno, nos costaba, por así decirlo, digamos, poder cumplir con ese trabajo, porque bueno, ya vos conocés el tema, sí, la sí, gente sí. También, donde estaban llenos de vehículos abandonados, entonces nos costaba por ahí poder removerlos de la vía pública, como establece la ordenanza municipal, la 1999, y bueno, hoy ese problema lo tenemos resuelto, seguimos trabajando con nuestro intendente, con la parte de legales, con jugadores de faltas. Nosotros teníamos intimado más de 145 autos más o menos, y hoy de esos 145 retiraron 108. Uh-huh. O sea, cuando vamos a constatar los autos que teníamos intimados, nos encontramos que 108 ya no están. Entonces eso, bueno.
0: Ah, bien. Pará, ¿qué cifra estás dando? Pará. O sea, vos tenías relevado con tu gente, que labura muchísimo, tenías relevado 145 autos que estaban en la calle, auto, camioneta, vehículos que estaban en la calle. 145. Sí. Cuando fuiste a buscarlos, sí. ¿Ya cuántos no había más?
1: Sí, 108. No. 108. Mira. Fuimos contratando y la verdad que la respuesta de la gente fue muy buena. Obviamente que siempre la dinámica nuestra es, más allá de que llegan denuncias de vecinos, de ciertos vehículos, nosotros en la recorrida rutinaria, obviamente vamos, donde vemos, tratamos de hablar con el vecino, la vecina, si es dueño o no dueño, claro. Nos interiorizamos del tema, de este vehículo suyo o no suyo, porque hay vehículos que por ahí la gente se muda y lo deja, lo deja porque la verdad desconocemos los motivos, pero bueno, entonces... interactuamos con la vecina y el vecino, bueno, obviamente contratamos y hay muchos casos que lo podemos hablar con el vecino para explicarle la problemática que esto causa, entonces de muy buena manera el vecino retira el auto, claro, pero bueno, hay claro. Otros casos de que no, porque no son los dueños, claro. O porque bueno, simplemente no acata lo que la ordenanza municipal. Y bueno, en ese caso, nosotros cuando volvemos a contratar los autos que intimamos, nos encontramos con este número, que la verdad que fue muy bueno, sí. Muy buena la respuesta. Y bueno, seguimos trabajando, porque aparte seguimos teniendo autos, siguen apareciendo autos, la ordenanza municipal dice que vos no podés tener un auto en estado de abandono más de 5 días en la vía pública.
0: Ahí está, vamos a repetir eso que es importante, Nachito, porque la verdad es que esto nunca se ha hecho, o por lo menos que uno tenga memoria y uno ha nacido acá, así que algo de memoria uno tiene. ¿Cómo es el tema? ¿Cuántos días puede quedar un auto en la puerta de tu casa porque se rompió, porque no se...
1: No puede permanecer más de 5 días en estado de abandono, ¿no? Nosotros vamos a contar, pues por ahí se rompe el auto, pues se rompe algo del tren delantero o algo que lo imposibilite mover. Entonces, bueno, nosotros entendemos y usamos el criterio.
0: Ah,
1: ya cuando el auto está en estado de abandono, ya juntó basura debajo del vehículo,
0: sí,
1: ya no deja correr el agua, bueno, etcétera, todo lo que puede ser una problemática para la ciudad, ahí sí intimamos. Damos un plazo de 24, 48 o 72 horas.
0: Uh-huh.
1: Obviamente, si podemos contratarlo al dueño y charlarlo con él, mucho mejor, que esos,
0: claro,
1: fueron los casos de que pudieron remover esta cantidad de 208 que hablábamos antes. Entonces, bueno, trabajamos de esa manera.
0: Está.
1: Una vez que contratamos, después nosotros tenemos todo un registro donde después volvemos a pasar por el lugar y, bueno, si el auto está todavía vencido el plazo,
0: sí, sí,
1: estando, obviamente, que es, bueno, se hace la retención preventiva del vehículo,
0: uh-huh,
1: y en muchos casos, como te repetí, no lo encontramos y eso es muy favorable también.
0: Claro, pero bueno, esto que dijiste también, digamos, la parte de buen vecino que también tiene el municipio, es decir, ¿qué le pasó? No, mire, tengo este problema y sinceramente por 15 o 20 días no tengo guita, no lo voy a poder arreglar, no lo puedo mover, no tengo la grúa. Está bueno que se charla, sí, y ustedes constatan, le harán un acta donde dirá, el vecino dice que en 15 días, bueno, vuelven a los 15 días, eso
1: sí,
0: está,
1: sí,
0: eso está,
1: sí,
0: bueno,
1: sí,
0: o sea, hay una parte de conciencia social, ¿no? Para no perjudicar, en una palabra, porque muchas veces pasa eso, no tenés guita, no puedes mover.
1: Obviamente, entendemos el contexto, entendemos que el auto,
0: sí,
1: por algo llegó a estar en ese estado, entonces tratamos de colaborar con el vecino dándole un plazo o dándole alternativas también.
0: Claro.
1: Porque siempre damos una mano, que él por ahí, el vecino no puede contar con alguna grúa para trasladarlo a algún,
0: sí,
1: algún,
0: sí,
1: lugar donde pueda estar mejor resguardado. Hemos colaborado también.
0: Ah, mira.
1: Pero bueno, Luis, esto...
0: Ah, qué bueno eso,
1: ¿eh?
0: Ah, bien, che, Nacho,
1: sí,
0: bien eso, ¿eh?
1: Sí, sí, sí, sí. No, bueno, a ver, Luis, como digo siempre, la verdad que de que arrancó la gestión del intendente Rodrigo Aristimuño, esta es la línea, o sea, es facilitarle la vida por algún motivo al vecino de Punta Alta. Entonces,
0: claro,
1: nosotros venimos laburando con el intendente ya hace 2 años. Lo que pasa,
0: sí,
1: es que,
0: sí,
1: bueno, por ahí lees, por ahí que ahora, vos entendés cómo son los tiempos, por ahí la gente no lo sabe, pero hay tiempos burocráticos, tiempos de leyes,
0: sí, sí,
1: y cosas,
0: sí,
1: que,
0: sí,
1: por ahí no puedes actuar en lo inmediato, pero bueno, por ahí escuchás o ves que algunos quieren posar por la foto ahora cuando los resultados están a la vista,
0: sí,
1: sí, con el tema de la compactación, y bueno, no, esto es un trabajo que venimos haciendo con el intendente ya,
0: sí, pero
1: hace tiempo, como muchos proyectos que van a seguir surgiendo y ya vamos a ir anunciando con el tiempo de cosas que venimos elaborando hace mucho.
0: El tema de la compactación y que se lo lleven, si no tenés todo, hasta la última coma, te podés comer un juicio, el municipio se puede comer un juicio tremendo, ¿eh? Entonces,
1: pues bueno, por eso hablábamos de los tiempos legales.
0: Claro, por eso digo, pero bueno, en eso, Nacho, hay que ir para adelante y hacer las cosas como están haciendo bien, y acordate la frase de los boludo y los gorriones no se termina, así que a laburar,
1: no,
0: la gente lo
1: más
0: ve,
1: vale,
0: la seguro. Gente ve, y por eso mismo ahora estamos con vos hablando y poniendo en relevancia esto de retirar. Y acá me están preguntando, ¿cómo hacen, por ejemplo, para decir, acá hay un auto, acá hay esto, dice acá hay una vecina, dice, mire, acá un señor se fue hace un año y quedó el vehículo y no volvió nunca más? ¿A dónde te avisan, Nachito?
1: Mira, nosotros tenemos varios canales de entrada con respecto a eso, tanto se van a la municipalidad, en secretaría privada, o en mesa de entrada de la municipalidad,
0: bien,
1: en las oficinas nuestras,
0: bien,
1: en licencia de conducir.
0: Ahí está.
1: También puede ser el 103, el conmutador de la municipalidad, donde también recibimos ese tipo de denuncias.
0: Correcto.
1: Y bueno, nosotros vamos ya recopilando toda esa información y bueno, como ya te digo, ahora nos estamos ocupando de Barrio Laura, de Villa Mora, con el tema de las calles de tierra, como para que la gente de obras pueda pasar la máquina como corresponde, porque nos encontrábamos con ese problema también. Había muchos autos ahí que y la máquina no podía trabajar como corresponde, y obviamente después recibí la queja de la gente, que bien razón tiene, ¿no? De que no se podía pasar la máquina como corresponde. Bueno, entonces ahora nos estamos ocupando de eso también.
0: Bien.
1: Como ya te digo, como para darle respuesta a la gente, que es lo que se merece.
0: Perfecto. Nachito, y ya te dejo seguir, pues me imagino que siempre tenés mucho laburo en tu oficina. Bueno, el tema operativos, las motos que siguen saliendo. Creo que tenés el récord en 2 años, creo que llevas más de 900.000 motos sacadas de circulación, y lo cual me parece perfecto, porque así todo todavía algún loco anda dando vueltas con escape libre, pero bueno, digo, si no hubiera sido eso, no sé lo que sería Puntalda, ¿no?
1: Sí, la verdad que el tema motos es un tema muy recurrente, una problemática del día a día que también nos estamos ocupando, pero bueno, sí, la verdad que en los operativos, si bien estamos encontrando un número bastante alto en los secuestros, la verdad que bueno, seguimos concientizando y estamos yendo a las escuelas, porque entendemos que son los futuros conductores.
0: Bien.
1: Es un trabajo a largo plazo.
0: Sí.
1: Pero bueno, la verdad que también estamos teniendo muy buenas respuestas en las escuelas, tanto en la secundaria, que son los potenciales conductores, que algunos ya van en moto. Entonces

0: lo podemos solucionar. Sí, la verdad que
1: es rápido.
0: Estamos funcionando de sí, la verdad que bien. La verdad que sí, Luis, es un trabajo que está haciendo licencias las chicas ahí y los chicos también ahí en licencia, la verdad que
1: sí.
0: Impecable. Cuando tenés que renovar, el otro día me llamó un conocido diciéndome que había tardado 16 minutos en haber renovado la licencia, así que
1: sí,
0: eso lo pudimos optimizar y eso también, Luis, para marcarlo.
1: ¿Qué te parece? Sí, señor.
0: Ya lo he dicho, Rodrigo Aristimuño, cuando nos convocó, pidió un informe y bueno, y digamos una dinámica como para, pues las licencias la estaban entregando a las 24 o 48 horas.
1: Tal cual.
0: Y teniendo una, y la dinámica de hoy, se la llevas en el día, el mismo día que sí, vas a hacer la licencia, te puedes retirarla. Entonces, bueno, estamos mejorando. Sabemos que falta un montón, pero también somos conscientes que tuvimos que acomodar un montón de cosas que estaban desacomodadas. Y bueno, eso lleva tiempo también.
1: Sí, señor.
0: Pero bueno, es como decimos, hay que seguir, no hay que bajar los brazos, para eso estamos, para eso nos convocó el intendente. Y bueno, Luis, la verdad que seguimos
1: buen
0: trabajando
1: laburo.
0: para poder facilitarle la vida del vecino Coronel Rosales.
1: Buen laburo, gran equipo tenés, Nachito, y buen laburo el tuyo también. Así que bueno, felicitaciones, che, y te dejo seguir laburando, bueno. Si no me van a matar a mí, que te estoy entreteniendo.
0: No, bueno, gracias Luis por el apoyo, por siempre estar tirando buena vibra, y bueno, por eso se agradece también.
1: Abrazo, chao, Nachito.
0: Bueno, abrazo grande, Luis. Chau.
1: Ahí estaba Ignacio Nacho Mesa, es el director de inspecciones, mucho laburo, buen laburo que se está haciendo, y ahora con esto, cuando veía que van a sacar los vehículos que están tirados en la calle por años y por meses, y que eso complica mucho, fíjense lo que decía nomás, y cortito lo digo, las calles de tierra, no puede pasar la máquina para poder hacer, que se está laburando por todos lados, mejorando las calles de tierra, porque hay un coche de acá, un coche de enfrente, que está hace 4 o 5 años, no, hermano, no, listo, anda a buscar el corralón, si sí, tenés los papeles, si no tenés los papeles, dentro de un tiempito te lo van a compactar. No hay otra, viejo, porque después el resto de todos los vecinos de esa cuadra se caga en la vida porque no puede pasar la máquina. No es justo eso. Bien, pausa.
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2: Bien, cortina del señor Fernando Ferbas, que sigue la cátedra deportiva. Hay más deporte, hay más Fernando Ferbas.
3: También en la jornada de domingo, amistosos internacionales, Nueva Zelanda le ganó a China 3-0, Paraguay con 2 de almidón le ganó a Bolivia de visitante 2-0. Liga de las Naciones, Liga de la UEFA, Lituania, Azerbaiyán fue empate en 1, Austria le ganó a Kosovo 3-1, Dinamarca hizo lo propio ante Gales 2-0, Países Bajos un muy buen partido de la Naranja Mecánica 2 de Mex Mirdin, le ganó a Serbia de visitante 2-1, Gibraltar Andorra empate en 0, Irlanda de visitante le ganó a Israel 3-0, Portugal 1 de Ramos, 1 de Fénix le ganó de visitante a Noruega 2-1, derrota sorpresiva de Alemania, perdió con Grecia de local 1-0, gol de Kurbelis a los 74 minutos. Pasamos también por la agenda de hoy, día lunes. Primera vez metropolitana, Flandria ante el Sportivo Dotsud. A las 3 de la tarde, en la primera C, Centro Español, Defensores de Cambaceres. Justo José Idurquiza, Leandro N. Alén, Leones de Rosario, el equipo de Leo Messi, ante el Club Luján. Hablamos de amistosos internacionales, 7:25 de la mañana, en este momento, al grabar el informe, Japón-Venezuela, 8 de la mañana, Corea del Sur ante Uruguay, del Cachivache Forlán. Liga de Naciones, Georgia-Ucrania, Armenia-Montenegro, Letonia-Chipre, Rumania, Bosnia-Herzegovina, Suecia-Polonia, 15:45, al igual que Irlanda del Norte-Hungría, Turquía e Italia, va por recuperarse de la última derrota. El elenco hoy dirigido por Mancini, Bélgica, justamente el vencedor de Italia, ante Francia en un inmenso partido. Hoy está cumpliendo 135 años uno de los equipos más longevos de América, Peñarol de Montevideo. Duro comunicado de la escudería de Franquito Colapinto luego de un fin de semana que tuvo de todo. El argentino se equivoca y están todos detrás, el resto se equivoca y durante un tiempo nadie dice nada. Inclusive Briatore tuvo un altercado con los cronistas especializados, de nuestra parte. Los errores ocurren cuando se corre al límite. Y que sin importar el resultado o el final de la carrera, nadie debería ser objeto de comentarios de oídos o abusivos. La escudería enfatizó que las agresiones afectaron tanto a uno de los pilotos como a miembros de la comunidad de la Fórmula 1, incluidos los medios de comunicación y a los rivales de equipo en la pista. Alpine no lo reconoce, pero Briatore sí. Callejero de Bakú, el gran ganador con Mercedes-Benz, George Russell. 1 hora 38 minutos 2 segundos 143 milésimas, 25 puntos en su haber, fue segundo el neerlandés Max Verstappen a 19 segundos con 18 puntos en su haber, tercero Hazard con Red Bull 15 puntos en su haber, 10.704, cuarto el polaco Charles Leclerc 14.136 del puntero, quinto el puntero del campeonato Antonelli con Mercedes. Justamente en este circuito de Azerbaiyán, circuito de Bakú, se terminó este gran premio. Y ahora vamos a venir con el gran premio de Bahrein el domingo 4 de octubre a las 4 de la mañana en el circuito internacional de Sepang. Ok, desde ayer sábado se vivió una hermosa jornada en el sintético de Matarazzo y Alén, en este caso del Club Atlético Sporting. Desde temprano, 10 de la mañana, las chicas de novena con resultados muy positivos. Las chicas de octava fueron derrotadas 5-1 por las chicas de Argentino. Camila Agüero el gol de Sporting de las dirigidas por Itatí Mendoza. Séptima categoría, ganó Sporting 4-1. Sexta categoría, gran victoria de Sporting 4-2. La quinta, victoria 6-1. Y la primera, acá nos paramos. El mejor rendimiento de Sporting en lo colectivo, en lo individual, en la concentración. Le ganó Argentino 4-1, dos goles de su capitana Itatí Estela Maris Mendoza, dos goles de Ludmila Modesti. Una inmensa incorporación, una delantera nata que tiene Sporting, que le permitió con dos golazos estar presente en la red y a la postre ser la gran figura de Sporting. Buenos rendimientos de Belín Scorianzi y muy buenos rendimientos de Rosario Di Buenaventura, de Itatí Mendoza, como así también de Ludmila Modesti, para un rojinegro que se plantó muy bien, que llevó el dominio del partido, que las posibilidades que tuvo en el arco rival las pudo concretar ante la madurez de un elenco de Argentino que se quedó justamente muy relegada desde lo físico en el último cuarto del encuentro. Como así también felicitamos a las chicas de Puerto Belgrano, porque la División B venció al Nacional 5-3. Gran victoria de las chicas celestes. Como así también inmensa victoria para las chicas de la División A, que le ganaron a Universitario a domicilio 1-0. Próxima fecha, sábado venidero, en el escenario rojinegro, las chicas nuestras van a recibir a el Nacional C. Arrancó la Liga Española, la segunda más importante del planeta, detrás de la NBA. Ganaron Real Madrid, al igual que Barcelona. El merengue logró una trabajada victoria 89-87 frente al Unicaja Málaga. En el debut, estreno oficial de Pedro Martínez en el banco, la dupla argentina resultó determinante. Facundo Campazzo aportó 15 puntos y 5 asistencias. En cambio, Gabriel Deck firmó una sólida labor con 9 unidades y 8 rebotes. Como así también, Nicolás Laprovittola sigue inspirado en su regreso a Juventud, porque tras ganar la Supercopa debutó en la Liga y anotó 22 unidades con 6 rebotes y 4 asistencias ante Río Breogán, pero a pesar del buen rendimiento del base bonaerense, la Peña cayó por 110-104. A su vez, Juan Ignacio Marcos debutó oficialmente con el Murcia en la derrota de su equipo 84-77. Aportó 4 puntos, 4 rebotes y 4 asistencias, al igual que un recupero. El Zaragoza, con el alero santafesino Nicolás Brusino, empezó con el pie derecho al superar al Tenerife 81-80. Jugó 18 minutos en nuestro, aportó 2 puntos y 2 rebotes. En cuanto al Barcelona, superó al Leima Coruña 119-101. En este cotejo no hubo participación al biceleste, pero sí la de un conocido del básquetbol bahiense y argentino, el base Cayo Pacheco, con muy buen paso por Bahía Básquet en la Liga Nacional, y con Leandro N. Alén en el torneo de primera 2018, fue uno de los más valiosos en Coruña, aportó 11 puntos, 5 asistencias, un rebote y un recupero en 22 minutos, 7 segundos de presencia. Última fecha de la LBB Bronce. 9 posiciones por definir entre los 10 que van a seguir en carrera. Mañana vamos a estar con Fortín Carlos Pellegrini, Velocidad B y Sporting. Los Andes Bahiense B, Huitense Barracas, Sportivo B, Bellavista. Fútbol y tenis, caza y pesca. Se define la posición de Sporting, se define la posición de los Andes. Pellegrini ya es el puntero, 28 unidades, ganó 17 juegos y solamente perdió 4. Rugby Universitario y un cierre de temporada regional. Las Pirañas vencieron a Uncas de Tandil 31-17 por la última fecha del regional pampeano B. 24 para Uncas, 16 para Universitario. Los Miuras 13, Estudiantes de la Barría 5 unidades. Y por el regional Uroba Sur, el Nacional completó la novena y última fecha de la etapa clasificatoria. Santa Rosa 34, el Nacional 19 sin unidades. Los chicos, y le mandamos un gran abrazo al Punta Alta Rugby Club, en la zona 2, Pico Rugby Club 15, al igual que Kamikazes e Indios. Nos despedimos en un arranque vertiginoso de semana. Le mandamos un abrazo al corazón. Abrazo que sea extensivo, no solo para todos los puntaltenses y rosaleños, sino también para todos aquellos que hacen patria al levantarse por la mañana. Que Dios los bendiga. Linda jornada de lunes para todos ustedes.
2: Excelente, como siempre, gran informe. Ahí estaba Fernando Fer Vázquez, decimos el deporte en 3DRD Radio, la cátedra deportiva. Buen día. ¿Cómo te voy a olvidar? Cantale a la vida, cantale, como dice mi amigo Walter Burbuja. Buen día. 50-24-69, nuestro WhatsApp. Buen día. 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Buen día. 50-24-69. Bueno, el 103, y si no, directamente allí en la oficina, en Secretaría Privada, Mesa de Entrada, o la Secretaría, la oficina de que está ahí pegadita a la primera de la municipalidad, pegada a la iglesia, esa también, ¿eh? ¿Para qué? Porque están preguntando dónde denunciar. 103, si no, 103, ¿eh? 103, para denunciar vehículos que están parados hace mucho tiempo. Ahí lo decían Nacho Mesa, están pasando por toda la, pero Punta Alta está extendida y seguramente no van a llegar a todos lados. Así que está bueno darle una mano, ¿eh? No está mal darle una mano, porque te está perjudicando a vos ese vehículo que está tirado ahí hace 2 o 3 años, que alguien ya se fue, que no lo van a venir a buscar nunca más, y si está ahí no lo van a buscar nunca más, y si no lo puede retirar, lo que te decía Nacho, también es que el municipio te ayuda, si dónde lo quieres llevar, listo, te trae una grúa, te lo llevan a tal lugar, a un baldío, a un galpón, en fin, porque de esa forma se mejora el barrio también, ¿eh? Así que 103 es más fácil, 103 más fácil, ¿no? Está 15.6 la temperatura, 15.6. ¿Cómo te voy a olvidar? Buen día, lunes, gran lunes. 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Bueno, le mandas un mensaje a las chicas, te traen el vehículo y te explican, lo prueban, y ya está. No te van a joder, porque muchas veces uno dice, no, pues después me llaman a cada rato. Imposible, porque acá, que tienen que venir toda la semana, a veces no pueden aprovechar el espacio. Imagínate si te van a llamar. Tiene mucho trabajo. Hay Renault, sinceramente, hoy por hoy es de los vehículos más vendidos. Las líneas de Renault están todas como las más vendidas del mercado argentino.
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2: 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Pam, pam, pam. 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
4: Quizás.
2: Tenemos tiempo, pero vamos a la música.

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3: Buen día, buen día, buen día, buen día. Lindo lunes, ¿verdad? Se pasó el vagón, ¿eh? Cuidado, porque el tren es el pariente, pero esto es el vagón Valencia. Más bonita, ¿eh? Buen día, buen día, buen día. Eso. Papá. 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
3: Buen día, buen día, buen día.
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3: Buen día, buen día, buen día. ¿Te miro?
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3: Pam, pam. No la vi de noche. Me dicen que es muy bonita. Acá llegaron un par de mensajes. ¿Se acordaron de la Plaza Moreno? Bueno, bienvenido, está bueno, más bella. La vi de día, espectacular. Hermosísima la Plaza Moreno. Es la que está a la salida, cuando vamos por Saavedra, que nos vamos para Pehue, Monte. Bueno, esa es la Plaza Moreno. Siempre se le dijo la Placita Moreno, pero es una plaza muy bonita. Bueno, está espectacular. Y dicen que de noche quedó maravilloso. Muchos sectores de Punta Alta han recibido, el municipio ha cambiado la iluminación. Han puesto lámparas, las nuevas, las últimas lámparas LED. Así que, bueno, está bárbaro esto de que muchos sectores están entre eso. Repito, y me vuelvo a la Plaza Moreno, que tiene juegos nuevos, que está muy, muy, muy linda. Está bueno esto, está bueno, está bueno.

0: Acuérdate que es feriado, las grandes plataformas, mucho comercio cerrado, porque es el día donde se celebra hoy el Día de Empleo y Comercio, que fue el sábado.
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0: Hermosos días, tenemos hoy, seguimos también, qué bárbaro, viernes, sábado, domingo, le entramos el sol con la polaca, mamma mía.

Entramos en un mes que tiene feriado. Esto no fue amargo en septiembre, ¿eh? Ni un feriado. Bueno, entramos en octubre, que tenemos el feriado de el fin de semana largo del 12 de octubre, del Día de la Raza. El Día de la Raza. Bien, vamos. Día de la Raza. El Día de la Diversidad de la Chota de Jara. Día de la Raza. Y no se celebra nada porque fue el día del hijo de puta este de Colón, ¿no? Pero bueno, ya está. Y acá tenemos una plaza que tiene un qué bárbaro, qué fuimos capaces de hacer. Bueno, por suerte nos dimos el gusto también de putearlos de arriba abajo, cuando hicieron ese monumento a la mierda misma, monumento a la mierda misma. Qué hijo de puta, qué. ¿Cómo nos van a entregar las Malvinas? ¿Cómo nos van a entregar si te entregan todo? Ahí cada hijo de puta, acá lo tuvimos también, Plaza de mierda, y dentro de tira ahí que voló toda la coña. Ya está, ya pasó, ya pasó, ya va a estar donde va a estar, va a estar, va a estar. Buen día, buen día, buen día.

Muy, pero muy buen día, claro que sí, claro que sí. Musiquita, musiquita, musiquita, dale, tenemos tiempo, tenemos música, estamos en la mega mañana.

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3: Buen día, buen día, buen día. Pero muy buen día, ¿eh? 17.3, pasamos los 19, ¿eh? Pero bienvenida, bienvenida. No, ojo, pará un cachito. Pará, dijo Fantino, pará. Che, vos sabés que estamos... Le mandé un mensaje a Fantino si quiere laburar, porque está sin laburo. Y no lo llama a nadie. Pará, le dije. Hacete un micro, ¿eh? Buscar auspiciante cuando te faltan, ¿eh? Acá no tenés, acá te ponemos la pena, pero... Pero por ahí te conseguí, qué sé yo, ¿eh? No sé, fíjate, ¿eh? Acá libertario tenés para hablarle, ¿eh? Vamos, Fanti, querido. Buen día, buen día, buen día. Bueno, Chaparrón es a primera hora, ¿eh? Sigue esto firme como rulo estatua. Chaparrón es a primera hora de la night, ¿eh? Dice el ciberpronóstico. Parcialmente nublado, o sea, sol y alguna nube. 18 de máxima, ya lo vamos a pasar. Te lo digo ya, te lo canto, te lo cuento. No importa. Ya tuvimos 22 grados 8, qué lindo día. El viernes, el sábado, el domingo. Mamá de... Y mañana, nubes por la mañana, sol por la tarde. Compramos 15 grados de máxima mañana, con viento sur. Ahí está, ¿eh? Ahora el viento está del norte. Mañana el viento sur, sí, le creo 15, un 16. 5 milímetros de lluvia, te lo dije, te lo canté. Nos cantó Norberto, el gran Pichicela. 5 milímetros la lluvia caída.

Bueno, tres feriados, decíamos, poníamos en nuestro diario, porque uno es el de noviembre, que corresponde acá a al país entero, el país entero, el de octubre, para noviembre, el 9, ¿verdad? El 9. Sí, el 9 es un feriado para todo el país. Y después está el feriado para Córdoba, cuando va el Papa, digo, y el feriado para Capital Federal, cuando va el Papa.

Bueno, dice, me importa un carajo, no hay mucho, tampoco le importa a nadie, pero bueno, es medio cómico, ¿viste? En vez de, no tenemos chistes, que tenemos que tener los chistes de Corona, alguno de esos. Pero este está bueno. Milei confirmó que la Quinta de Olivos opera como una base militar, porque tiene enemigos pesados. Muy bien.

muy bien, Javo. Lo más pesado que tenía lo tenía adentro. La que compraba la tarotista de la Alpargata Rosa, de Karina, la tarotista, que era la que compraba para la... Se le había ido la mano como a Scioli, ¿no? Y compraba un poquito de más. Está bien, la chica decía, nosotros tenemos un catering en vez de, qué sé yo, como habían comprado por mes 150 kilos de banana. ¡No, mierda que tenés que comer banana, eh! Bueno, así que opera como una base militar. O sea que no solamente ahora tenemos una base militar más, que es la Quinta de Olivo. Vamos, Javo, todavía, ¿eh?

Bueno, hoy es el día del directivo de escuela, de colegios, hoy es el día del directivo, del director, ¿no? Y vos fíjate esto, ¿no? Tres directores de escuela finalistas en un premio de 5 millones de pesos por sus proyectos de transformación educativa. Una directora de una institución de educación especial en San Isidro, el responsable de una escuela rural de Mendoza y el director de una secundaria de Varadero son finalistas del concurso Directores que Transforman. Fueron seleccionados entre más de 200 postulantes de todo el país. Bueno, tres directores de escuelas, como decíamos, Jimena Pin, directora del Centro de Formación Integral Lucero, en San Isidro. Ariel Bisotto, director de la Escuela 591 de la zona rural de San Martín, Mendoza. Y Sebastián Patricio Liudat, del secundario San José en Varadero. Directora de Transforma, premio Santander al Liderazgo Escolar, una iniciativa de Santander Argentina con el acompañamiento de la Fundación Barkey. La convocatoria estuvo abierta de entre abril y junio y durante julio y agosto se hicieron las evaluaciones de 200 postulaciones y nominaciones. El nombre del finalista se conoció, de los finalistas, se conoció este lunes. Y, como decíamos, bueno, estamos nombrando, ¿no? Esta es una nota que estoy leyendo de Infobae, donde hay un desarrollo de cada uno de ellos. Los tres finalistas recibirán una beca de formación para fortalecer sus capacidades de liderazgo. El 17 de noviembre se elegirá el ganador en un evento en Buenos Aires. El premio será 5 millones de pesos que deberán destinarse a un proyecto de mejora en la escuela. Está bueno, ¿eh? Está bueno. 5 millones para la escuela, en una palabra, a través de los directores que han presentado cada uno su proyecto. Interesante, lindo, lindos premios esto, tan bueno. Buen día. Eso. 50-24-69, preguntan cómo denunciarte. No, no me manden nada acá. 103-103, fácil. Si no, pasas por la MUNI, ahí te reciben, ahí la Atención Ciudadana, que está pegado a la ahí al entre la municipalidad y la iglesia. Atención Ciudadana, o dejás ahí en la mesa de entrada, el ingreso por calle Rivadavia, dejás un papelito, hay un camión, hay un auto en tal dirección. Listo, punto. No hace falta que deje tu dato, nada, no tengas miedo, no sean cagones, nadie va a decir quién sos. Y aparte no hace falta que diga quién sos, le dejás allí el 103, decís número tal y listo, calle tal, número tal y listo, Pero comprométanse un poco, ya que cuando se hace algo hay que darle una mano. ¿Y cómo se puede dar la mano? Nada, diciendo dónde está, Para, buen día. 10:55 minutos, 20 segundos. Estamos en la radio, estamos en Mega. Tercera mañana en vivo de la radio que más vive en vivo. En la media línea de cada jornada, Rubén Barbosa, periodismo. Arrancamos 5:30 despertándonos, después vino Walter Godoy, Pepe, periodismo puro, pum, la noticias, radio. Hoy estamos a las 15, curiosamente por Mega. Hoy tenemos a Mauro Roldán, técnico universitario en seguridad vial. Tenemos a Pedro Joao de la Iglesia, nuestro periodista junior. Mi sentimiento. Y como te digo siempre y por siempre a las 17 estaremos esperando a Marito Acuña en la Mega Tarde. Y por supuesto más esta semana, ¿no? Cuando el miércoles se cumplan 28 años de la puesta en el aire de nuestra radio, ¿no?

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3: 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Conducción, Pablo Mendoza.

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Bien, y por supuesto, siempre agradeciendo a los asesores, que son asesores de inteligencia real, nada artificial, son reales, como Mirtita Paniagua, que acaba de mandarnos un descubrimiento que ha hecho genial, porque encontró pájaro azul en Punta Alta. Sí, había en otros lugares, se había terminado, no lo conseguían, y Mirtita consiguió. Hay un mercadito que abrió nuevo en Brown y la puta madre, Brown y Mitre, Hernández, la esquina de los bomberos, Brown y Mitre, allí hay un mercadito que es nuevo, abrió hace poco, está a las 24 horas y pájaro azul. Hay pájaro azul de medio kilo. A mí me había conseguido Carolina en Bahía, en Chango Más, en donde la Walmart, me había conseguido este de kilo, bienvenido, bien, con tal de, se me había terminado el último kilo y no conseguía, estaba medio loquito ya. Pero bueno, de medio kilo, te digo que es mejor. Por ahí unos centavos te puede salir de diferencia. Pero ¿sabes qué? ¿En qué lo ganás? Que el paquete, está bien, vos lo abrís, lo podés poner en una lata, pero ya deja de estar en el paquete original. En el paquete de kilo lo vas dosificando. El paquete de medio kilo es ideal, no prácticamente no pierde la esencia, no pierde el sabor, es relativo, es que si uno que me hincha pelota para tomar mate, pero bueno, lo concreto, Brown y Mitre, Mitre y Brown, Brown y Mitre, el mercadito que está allí, tiene pájaro azul. Es el gran descubrimiento de Mirtita Paniagua en tiempos difíciles para conseguir esta gran yerba argentina de más de 110 años. Debe entrar por el 111 ya de la gran yerba pájaro azul. Prepárate, levantate, que está la gran pájaro azul en el mate. Buen día. 17.05, pasamos los 18, lo pasamos. Y bueno, hoy no hay sol, claro, hoy sí, no, nosotros acá, claro, y tiene que venir a laburar, Hernández, bueno. Bueno, ahí subí a mi Facebook, está abierto, lo pueden ver, para divertirse un poco, Luis Ángel Hernández, porque está mi tocayo de Pehuenco, como Luis Hernández, otro tocayo de Otamendi, Luis Hernández, pero este es Luis Ángel Hernández, para que vean cómo colabora Millito en la tarea, siempre está muy atento, fíjense, parece el loro de los piratas, nada más que en versión gato. Aclaro que acabo de mirar mi campera, que es de color negra y que ahora está teñida de gris. Sí, de ese gris bonito, lindo que tiene él como pelo, pero que lógicamente en una camperita habrá que pasarle la clásica cinta de embalar, la gruesa, ¿no? Para sacar los pelos. La única forma. Mamá.

50-24-69. Bueno, muchos mensajes con respecto al tema de ir retirando los vehículos que están desde hace muchos años, que están tirados, que nada. Bueno, ya está. Sobre 148 vehículos, decía Nacho Mesa, director de inspecciones, sobre 148 que estuvieron testeados en su momento, que pasaron los inspectores, intimaron a la gente que los tenía allí. Cuando volvieron a los 15, 20 días, el mes, vamos a suponer, quedaban solamente 45, 43, o sea, más de 100 los habían sacado, llevándolo a otro lugar donde obviamente no, si está en la calle los van a secuestrar, porque lógicamente no se puede estar más de 5 días. Pero también es cierto, y eso está bueno repetir lo que decía Nacho, que si a los 5 días no lo retira y hay una justificación porque el coche está roto, porque la gente no tiene dinero para llevarlo a ningún lugar, bueno, hay una consideración. Es más, si la persona dice, mire, no lo puedo llevar, lo quiero llevar a tal lugar y no tengo cómo, bueno, el municipio se encarga, el municipio se encarga de llevarlo a ese lugar, lógicamente no va a ser en la vía pública, pero está bueno eso también, está bueno, Así que 103, lo más fácil, el 103, para poder llegar a solucionar ese tema. Y lo mismo en la calle de tierra, ¿no? Que están los vehículos y la máquina no puede pasar. Entonces, vamos a colaborar, vamos a ser buenos ciudadanos, porque es ser bueno con nosotros mismos. Hay que, hasta lo podés ver desde el punto de vista egoísta, para que tu barrio no tenga mugre abajo de un auto, tirado ahí hace tantos años o tanto tiempo, bueno, y una calle de tierra para que te la pueda arreglar, bueno, ahí tenés, como para ser solidario. Bueno.

Bueno, vamos a la farmacia de turno. Hasta mañana 8:30, Mitre, esquina Uriburu. 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

0: Bueno, también mensaje, gente que fue a ver a los Palmeras a Pringles, ¿eh? Hay 4 o 5 mensajes, bueno, está bueno. Allí, ¿eh? A la hermosa Coronel Pringles. A mí estos Palmeras no me gustan, por eso, lo vuelvo a decir, no me gustan estos Palmeras, pero, los que fue, aparte, entrada libre y gratuita, Vamos, don Maxi, ¿Qué tal, Maxi, ¿Qué tal, Pascual, Gratis.
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0: También en estos mensajes dicen qué linda la plaza de Pringles. Siempre lo digo, siempre lo repito esto. Siempre ha sido una plaza muy linda, muy original, muy linda.

0: Buen día. Che, están a la venta las entradas para el bailongo de los bomberos, ¿eh? Ah, sí. Ahí está en el cuartel. El gran baile de bomberos voluntarios. Están a la venta las... Están muy baratas para pasar una noche muy linda, ¿eh? Muy linda, muy agradable. Así que gran bailongo. Viene el baile, vienen los choripanes, viene también todo lo que es para colaborar. Pero a su vez te llevas algo, ¿eh? Colaboraste, compraste un choripán, ¿eh? Este choripán le vamos a ir a con mi amiguito, vamos a ir, nos vamos a sentar, vamos a llevar dos asientos de arado, ¿viste? Los asientos que eso sí, que mi amigo los tiene, vamos a poner ahí, vamos a tomar sol y nos vamos a comer dos choripanes, ¿eh? ¿Qué tal? Vamos a poner la cuenta de la maestra, de la directora, que tienen plata. Nosotros estamos muy pobres, los agropecuarios, los periodistas vivimos de la pobreza misma. Hoy día de la directora, che, feliz día, mirá, a la Cristi. Directora, claro, jubilada, pero directora, claro. Feliz día, mirá la Cristi. Que lo parió, que lo parió. Día del Mundial de las Noticias, puso Carlitos Lurachi. Día Mundial de las Noticias. Mirá, Carlitos, una reflexión. Vamos, Carlitos, se jubiló, pero el tipo sigue firme ahí, con las noticias. Así es, separamos, separadores.
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0: Jorge Rojas, fuerte el aplauso. Fuerte el aplauso y de pie el aplauso, creo que amerita.
1: Muchas gracias, hermano.

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2: Hora 15, hora oficial argentina. Muy buenas tardes, ¿cómo les va? Aquí estamos, punto de inicio, primer paso de nuestro Curiosamente de lunes y de la semana. La continuidad de los pasos que venimos dando desde las 5:30 de la mañana en esta radio, en Mega, la radio que más vive en vivo. Y por supuesto que hacemos este juntamiento radial, lo hacemos en este estudio gigante que abarca todo el suelo rosarino, porque todos somos Mega Radio Estación. Donde estamos, hacemos la radio, nos intercambiamos informaciones, noticias, opiniones de los temas de la realidad y de la actualidad de nuestro pago arenero. A través de nuestro WhatsApp 50 24 69. Como siempre digo, valoramos muchísimo porque aún en los momentos que no estamos aquí en la radio tenemos ese ida y vuelta que nos hacen los oyentes, lectores oyentes, porque lógicamente sumamos al diario, sumamos al Facebook, sumamos a nuestra red X. Y en Facebook estamos como Radio Mega, la X, arroba Radio Mega 975. Nuestro diario que se va actualizando permanentemente, mega975.com.ar. Nuestra dirección aquí en la tierra, paso 272. Aquí estamos entonces, Puerta Blanca, y estamos presentados. Entonces vamos a lo primero, que es lo primero, y siempre lo primero tiene que ver con la separata musical.

22 grados 7, la temperatura 22.7, 57 el porcentual de humedad, viento del sur, brisa a 11 kilómetros en la hora, la presión 1012 milibares.

0: Senador Daniel Medina. Dani es, bueno, por supuesto, concejal de Bien Común. Realmente, experto, es este buceador y analizador de temas importantes, ¿no? Más allá de un concepto político que se le pueda dar, político partidario, en estos temas que vamos a hablar ahora con Daniel, es hurga, busca, encuentra y nos explica que es fundamental ante estas cosas y que tiene que ver con el tema de zona fría y el gas. Dani, ¿cómo te va? Gracias por atendernos, ¿eh?
1: ¿Cómo estás, Luis? Un gusto y un placer, obviamente. Tengo un posgrado sobre esto en Derecho de Hidrocarburos, Energía y Sostenibilidad en la Universidad de Buenos Aires.
0: Ah, mira.
1: Y soy actualmente ayudante de cátedra, profesor ayudante de cátedra de la cátedra de posgrado donde yo obtuve mi especialización. Así que realmente es un tema que me gusta, el tema de la energía, y esto tiene directamente que ver porque es la última etapa, es como la energía desde Vaca Muerta llega a tu casa, a tu hornalla, ¿no?
0: Pero bien, bien, buenísimo, buenísimo, realmente vale todo entonces esto que hemos planteado para que nos explique, ¿no? Realmente nosotros, dicho al estilo Luis Hernández, nos vamos a cagar mucho de frío porque no vamos a poder prender mucho más el calefactor el próximo año. Ahora ya está esto como regalado, ¿no? Pero ¿qué nos espera, Dani?
1: Y paulatinamente lo vamos a ir sintiendo y obviamente se va a sentir el próximo invierno mucho más, porque no es solamente la quita de zona fría, la quita de zona fría te libera más lo que es el aumento de tarifas que sin duda va a haber para el próximo año. Entonces, el impacto de los aumentos con la quita de zona fría va a ser mucho mayor. No es solamente la quita en sí, sino que ahora los impactos, vos los vas a sentir, los impactos de los aumentos tarifarios en el costo de la energía, vos los vas a sentir de manera más directa. Yo, antes que nada, quiero decir una cosa. Este tema no lo vengo trabajando desde ahora. Hace muchos años hemos estudiado el tema de la zona fría y hemos defendido la ley, peleado para que se haga la ley. Me acuerdo una vez cuando en algún mandato anterior mío logramos tener un Zoom con los legisladores que estaban haciendo el proyecto que finalmente terminó en la generación de la zona fría del gas. Y generamos charlas de concejales con los diputados nacionales. Fue un trabajo de muchos años, de pelear a muchos años hasta que lo logramos. Y debo decir también, y lo he dicho en varios medios y lo quiero decir acá, yo estoy a disposición de que aquellos concejales que votaron en contra de todos los intentos que intentamos realizar desde el Consejo Deliberante para bancar esta ley y que la perdimos, aquellos concejales que nos votaron en contra, especialmente del sector de La Libertad Avanza, yo los invito a debatir donde quieran, en tu programa, en una plaza, donde quieran, y que cada uno dé las explicaciones que yo voy a dar ahora sobre esta ley. Lo primero que tenemos que decidir es que vamos a analizar una ley. Y cuando analizamos una ley tenemos que ser objetivos. Tener una postura y analizar lo que dice la letra chica de una ley no te convierte en mileísta, kirchnerista, cristinista, cuca o anticuca. No, acá nos tenemos que plantar y objetivamente comparar los textos de lo que existía hasta la semana pasada y lo que se aprobó ahora y ver qué cambios hay, ¿no? Y eso no es ideológico, eso es analizar lo que votaron y lo que está redactado. Porque si ponemos una ley en la grieta, entramos ya en otras peleas que me parece que perdemos como vecinos y perdemos como usuarios.
0: Claro.
1: Y acá estamos viendo si una ley que se aprobó nos conviene o no nos conviene. Después, si a vos te gusta Cristina, si no te gusta Cristina, si te gusta mi ley o no, yo creo que hay que saber separar las cosas. Vos podés decir, me gusta este presidente, pero esta ley no se la acompaño porque me perjudicó, y claro, es completamente legítimo, y te diría, es inteligente. Yo veo que hay gente que toma partido de estas cosas como si fuera un partido de fútbol y claro, tiene que defender claro, y muere en la defensa de algo por más que no le convenga, y eso me parece que nos quita inteligencia y nos achica un poquito el cerebro. Entonces vamos a pensar lo que marca esta ley. Arranquemos por el principio. Hasta ahora, si vos tenés una tarifa a mano, una boleta de gas ahí a mano,
0: sí.
1: Bien, fíjate que en uno de los costados vas a tener unos cuadritos, que es una línea generalmente, o puede ser un horizontal, pero es una línea generalmente que dice gas transporte, distribución, impuestos. Hay unas columnitas en la boleta. Probablemente lo ves a la altura donde está disgregado qué te van cobrando. Bueno, hasta la ley de zona fría, que rigió hasta la semana pasada, el régimen de zona fría era un descuento que se estableció por la ley 26.637, que abarcaba la totalidad de la tarifa. O sea, la totalidad de la tarifa, ¿qué significa? Gas, que es el costo del gas, de boca de pozo se llama, que tiene una sigla que se llama PIST con T. Uh-huh. Ese es el costo del gas. Después está el costo del transporte, que también te lo cobran. Claro. El costo del transporte, que es, bueno, es de donde está el pozo, desde Vaca Muerta o desde el sur, entra en un caño, en un gasoducto, que puede ser el San Martín, si viene del Tierra del Fuego, o uno de los Neuva, que viene de Neuquén, que generalmente son manejados por TGS, que es una transportadora, que te cobra, obviamente, ese traslado del gas hasta la distribución. ¿La distribución cuál es? Camusi. Camusi es la empresa distribuidora del gas. Entonces ya encadenamos tres partes: gas, transporte, distribución. Y después están los impuestos. La mayor parte de los impuestos que te cobra la boleta de gas son la totalidad casi nacionales. Uh-huh. ¿Cuál es el impuesto más caro que te cobran la boleta de gas? Lo podés ver si la tenés ahí, el IVA. Claro. Incluso se lo cobran a los viejos pobres, a los pobres jubilados de la mínima. En el país de Vaca Muerta les cobran IVA en la boleta de gas. Sí, increíble, sí, e injusto. Señor. Bueno, entonces, hasta ahora, el régimen de zona fría que tenemos hasta ahora era sobre ese total de gas, transporte, distribución e impuestos, con la suma que te daba, a eso tenías o un descuento del 30%, que era el que tenía la mayoría, o si eras una persona de bajos ingresos, jubilado, veterano de guerra Malvinas, o tenías un familiar directo con discapacidad que conviviera con vos, el descuento era del 50%, pero por sobre los cuatro ítems: gas, transporte, distribución e impuestos. Lo repito para que el vecino lo encuentre en la boleta. Está. ¿Qué cambió con la nueva ley? Bueno, primero, aquellos que tenían el 30% de descuento, afuera, nadie más tiene descuento. Los que quedan, que son los jubilados, las personas de bajos ingresos, las personas con discapacidad, los veteranos de Malvinas, la zona fría que van a conservar no es sobre los cuatro ítems. Es solamente sobre el valor del gas. Yo no sé si vos tenés una boleta a mano y pudiste ubicar las columnitas. Generalmente el valor del gas en la mayoría de las personas y ronda entre el 20 y pico, 30, como mucho el 40% de tu boleta. Uh-huh. Entonces, esta zona fría va a ser mucho más flaca, claro, mucho más acotada en los que se inscriban en el registro de tarifa social que está vigente ahora. Con lo cual, aquellos políticos de Punta Alta que le están diciendo a la gente, no, quédense tranquilos, no van, si ganás menos de cuatro millones de pesos por domicilio, sí, te van a mantener la zona fría, les están mintiendo. Bien. O lo dicen por ignorantes o lo dicen de mala leche,
0: sí, sí,
1: por desinformados o lo que fuera. A todo el mundo le van a recortar por esta ley que se aprobó. Lo peor, y acá viene la otra parte, es que mientras a nosotros nos recortaron la zona fría, el gobierno, para lograr ese recorte, hizo dos cosas más. La primera, que le perdonó a todas las empresas distribuidoras un montón de deudas que tenían con Camesa, que es la empresa del Estado distribuidora de la energía.
0: Correcto.
1: ¿Qué hizo? Todos los privados se vieron beneficiados porque el Estado les perdonó deuda. O sea, nosotros tenemos que pagar más del gas. A las empresas privadas distribuidoras como Metrogas, por ejemplo, el Estado les perdonó un montón de plata que estas empresas nos debían a todos nosotros. Y lo segundo, para garantizar los votos y poder aprobar esto, a los senadores de las provincias del norte argentino les habilitaron ahora un beneficio de zona cálida para el verano, sí, para que no paguen tan cara las tarifas de aire acondicionado, sí, en el verano. Entonces, a nosotros nos sacan la zona fría de gas, a ellos les permiten tener la zona cálida en el verano. Con lo cual, yo digo, vos podés ser libertario, peronista, radical, vecinalista, sí, o de Mongo. Pero si yo voy al sur, a Patagones o a La Pampa, la nafta es más barata.
0: Sí.
1: Si ahora me voy al norte, La electricidad, porque les dieron la zona cálida, la electricidad es más barata que en Punta Alta.
0: Claro.
1: Si yo me voy a Capital y me quiero tomar el colectivo o un tren, me sale más barato que tomar el colectivo en Punta Alta. Porque el gobierno nacional a las áreas metropolitanas les da mucho más subsidio al transporte. A nosotros sí, nos lo eliminó directamente. Sí. Entonces yo me pregunto, ¿qué somos? ¿Los hijos de la pavota nosotros acá? ¿Que nos quitan por todos lados? Y encima, yo recuerdo hace casi dos meses, en mayo, cuando empezó todo este tema, yo me fui al Congreso a ver, a hablar con los legisladores que conocía, que afortunadamente todos esos legisladores que pude tomar contacto con sus equipos votaron en favor de la zona fría. Pero acá hubo concejales de Punta Alta que bajaron, fueron a Buenos Aires al mismo tiempo que iba yo a abrazar a Martín Menem, sí, y a felicitarlo y a decir que yo mentía.
0: Unos chupamedias, unos hijos de puta.
1: Hay gente que ha jugado en contra. Entonces, también decir una cosa, todos los que ahora votan en contra, mucho de La Libertad Avanza, hasta el año pasado, cuando presentábamos cosas, porque esta no es la primera vez que el gobierno intenta eliminar la zona fría. El gobierno ya intentó, cuando fue el decreto Ley Bases, apenas asumí mi ley, ahí ya estaba para eliminar la zona fría, y no le dieron los votos en ese momento. En ese momento yo presenté un proyecto en defensa de la zona fría y salió por unanimidad. Hasta los libertarios me apoyaron.
0: Claro.
1: Ahora que se viene el cierre para las elecciones del año que viene, no, panquequearon. Ahora están en contra de la zona fría, y encima le dicen a los vecinos de Punta Alta, no se preocupen, está todo bien, parece el capitán del Titanic. Claro. Está todo bien, ningún problema, chicos. Lean la letra de la ley. La letra de la ley es clara, el artículo, vos agarrás la primera parte de la ley 27.637, dice el beneficio sobre la totalidad de la tarifa. Vos agarrás la nueva disposición y te dice, es sobre el valor del gas.
0: Ahí
1: entonces
0: está.
1: Te recortaron, esa es la verdad. Yo entiendo que hay vecinos que les guste este gobierno nacional y cualquier cosa que escuchan en contrario, ya más o menos yo me he transformado en Miriam Breckman, para algunos.
0: Claro.
1: No, hay que tener discernimiento, leer la letra chica, y te puede seguir gustando el gobierno nacional, te puede seguir gustando mi ley, y decir que en esto se equivocó y reclamarlo.
0: Pero seguro,
1: porque si no, ¿para qué estamos?
0: Le está diciendo la propia sangre, Patricia Burri, le está diciendo al boludo este que se equivocó, y esto está dado que este vive chupando verga, una cosa de loco, ¿no? Realmente, por eso quería hablar con vos, porque técnicamente lo explicás, no una cuestión que no estaría mal explicarlo política partidariamente, pero si vos te vas a pegar un tiro en las patas el año que viene, cuando realmente tengamos que volver a aprender con todos los calefactores, pero escuchame, hermano, ¿qué? ¿Cómo también, Luis,
1: y en esto vos me la vas a entender, y yo sé que algunos oyentes tuyos son gente que ha estado también en política. Acá vos ves con todas las luces y señales la degradación de la política de Punta Alta. Porque esto en otra época hubiera sido impensado. Yo me acuerdo que en Punta Alta en la época había peronistas y radicales, militantes de Fuste, ¿no? Y yo he escuchado a gente, por ejemplo, como Jorge Cornejo, como radicales históricos de Punta Alta, que cuando su partido a nivel nacional tomaba una decisión que era mala para Punta Alta, lo que se acostumbraba era que vos defendías a tu distrito.
0: Claro.
1: Y decían, che, mira, yo no dejo de tener esta afinidad partidaria, pero yo voy a defender a mi distrito. Hoy tenés gente que directamente engrupe, y como el grado de fanatismo y la grieta le ha comido la cabeza a muchos, hay muchos que, bueno, como lo dicen de tal partido, lo voy a creer, no me voy a poner la ley. A mí esto que yo te estoy diciendo lo he dicho en redes sociales, y tenía gente que me quería contestar compartiéndome una placa hecha por inteligencia artificial que estaban difundiendo concejales que votaron en contra de la zona fría. Y yo no discuto con placas hechas por inteligencia artificial, tráeme el artículo de la ley. Yo te estoy enumerando la ley 27.637, las modificaciones que hizo, lo que dice la nueva disposición con el nuevo texto, te digo qué decía textual antes, que dice textual ahora. Por eso los invito a debatir, y no debaten, se están escondiendo, porque saben que no se animan al debate.
0: Pero lógico, si son unos monos neurónicos, ya le dicen tenés que hacer esto, y andan todos con poniéndose los pañales, porque no saben para qué lado van el año que viene, y algunos van a tener que volver a trabajar, y no le va a dar, no sé si le va a dar la cara para volver a trabajar.
1: Conmigo pueden discutir un montón de personas, podemos estar de acuerdo, no de acuerdo, acuerdo en un montón de cosas, pero les estoy respondiendo con datos concretos, con lo que dice la ley.
0: Sí, señor.
1: Y discutamos en función de la letra chica de las disposiciones. Esto para mí es malo. Y otra cosa más, en su momento, creo que haberlo hablado muchas veces con vos, nos costó muchos años insistir al Servicio Meteorológico de Bahía Blanca que nos dé una tabla de temperaturas mínimas, que nos la dio finalmente. Yo recuerdo en el año 2018, aproximadamente 2017-2018, el Servicio Meteorológico, la base de Bahía Blanca, nos dio una tabla de temperaturas mínimas. ¿Qué decía esa tabla? Que Punta Alta y Bahía Blanca, en invierno, sus mínimas son menores a La Pampa.
0: Sí.
1: La Pampa tiene beneficio de zona patagónica en el combustible, nosotros no, ahí está,
0: claro.
1: Porque había que defender la zona fría, porque nosotros seguimos perdiendo beneficio en positivo. Yo no puedo creer cómo hay gente que está tan casada con este gobierno, que nos dicen, bueno, pero hay que bajar el gasto público, hay que bajar el gasto público. Sí, yo estoy de acuerdo que bajemos el gasto público, pero
0: sí,
1: no
0: sí.
1: Puede ser que yo me lo tenga que bajar y en La Pampa no. Ahora el gobierno nacional le da a los jujeños, a los tucumanos, a los salteños la zona cálida, a todo el mundo le dan algo, mirá a nosotros.
0: Claro,
1: pero entonces,
0: no,
1: ¿qué
0: no,
1: somos?
0: No.
1: A ver, si nos bajamos todos.
0: Claro.
1: Pero ¿cómo, como región, nosotros tenemos que aplaudir una cosa así?
0: No, una cosa,
1: pero hay que quedarte muy poquito. ¿Cómo te vas a entregar tan fácil?
0: No, no, realmente esto ha sido algo insólito, y más como decís vos, que de acá ponele, a ver, negate, decí que no, tratar de hacer, demostrar que estás en contra, y bueno, a lo mejor después arriba arreglan porque panquequean los diputados, los senadores, pero por lo menos vos quedaste bien con tu gente, la que te votó, la que vas a ir a buscar el voto para el año que viene. ¿Y qué le vas a decir? Sí, dame el voto el año que viene y te rompí el tuje con la zona fría, ¿no? O sea,
1: pero,
0: o apoyé
1: eso. Olvídate, mirá, más fácil, olvídate el año que viene. En esta ciudad viven los amigos de uno, de mi vieja, mis vecinos, familiares. O sea, estás tirándole en contra a los tuyos.
0: Claro, claro, claro.
1: Olvídate,
0: claro,
1: que sos incluso político. Pensá como vecino, vamos a lo más primordial. ¿Cómo te vas a tirar en contra de una cosa así?
0: No tiene
1: sentido común esto. Y vuelvo a decir, yo los espero donde quieran debatir sobre este tema, con la letra chica, con el proyecto que rigió hasta la semana pasada y con lo que acaban de aprobar, con la redacción sobre la mesa. A ver quién tenía razón y quién no. Y al vecino le pido que, dejando de lado la cuestión de la pelea nacional, defendamos un poco el interés local.
0: Claro.
1: Y agarremos la boleta. Y agarremos la boleta y contemplemos la boleta. Hay un montón de cosas que discutir en tarifa de electricidad, en servicios. Yo he discutido fuertemente cuando el gobierno de Vidal y el gobierno de Kicillof han cambiado el régimen de facturación de APSA, que me parece un despropósito, y vos, Luis, me has hecho notas sobre APSA infinidad de veces.
0: Mm.
1: Y así como critico esto, le critico a la provincia muchas malas decisiones en materia de APSA. Pero ¿a quién defendemos? ¿Uno defiende a su comunidad,
0: claro,
1: o defiende al partido político que integra?
0: No,
1: yo
0: supuesto.
1: Creo que hay límite.
0: Sí, señor. Sí, señor. Y bueno, esta nota la vamos a repetir mañana, y le vamos a invitar a la gente que, cuando creo que lo voy a repetir en la mañana seguro, que pongan la factura de gas en la mesa, pongan fuerte la radio y repetimos la nota con el doctor Daniel Medina para que se enteren.
1: Que encuentren, exacto.
0: Composición
1: que
0: encuentren de la factura,
1: en su factura
0: el gas,
1: la transporte, composición. Que dice gas, transporte, distribución,
0: sí,
1: impuestos. La zona fría antes cubría los cuatro ítems. Ahora solo le va a cubrir el porcentaje de gas. Haciendo una regla de tres simples, te vas a dar cuenta, mirando lo que te dice zona fría, cuánto te descontaban ahora, bueno, achicalo a ese 100%, achicalo al porcentaje del gasto,
0: claro.
1: Ahí te vas a dar cuenta del recorte que vas a tener, si es que te lo siguen manteniendo.
0: Una cosa de loco.
1: Si es que te lo siguen manteniendo. Y un detalle más, no menos importante, porque no lo dije, y es importantísimo. En la ley anterior decía textualmente que el descuento era de entre el 30 y el 50%. En realidad hablaba de entre el 70 y el... que te cobraban entre el 70 y el 50, a la inversa el descuento es del 30 o del 50. Lo que dice la ley ahora es diferente. La ley no te habla de descuentos específicos. Te dice que el descuento va a ser lo que fije el Ministerio de Economía. Antes vos tenías la garantía de que te daban un número de descuento. Ya era predeterminado. Voy a tener el 30% de descuento, o si tengo, no me dan los ingresos, soy jubilado, tengo el 50. Ahora, esos jubilados no saben cuánto van a tener tampoco.
0: Claro.
1: Es lo que diga la autoridad de aplicación.
0: Claro.
1: Puede
0: claro.
1: ser que mantengan eso o un otro porcentaje.
0: No, una locura. Una locura.
1: Una locura. Una
0: realmente,
1: locura.
0: Realmente una cosa increíble. Bueno, Dani, excelente. Necesitaba esta nota. Quería hablar con vos. Te jodería esta hora. Bueno.
1: No es problema, Luis.
0: Te agradezco. Y bueno, ya le digo a la gente, porque están mandando, estoy viendo los mensajes mientras hablo con vos, que mañana lo repetimos. A la mañana, si hace falta a la tarde. Y le digo que cada uno tenga su boleta para que le interpreten mejor, yo ahí te perfecto. Interpreté bien cuando encontré ahí esa horizontal que habla.
1: Y vas a encontrar la columnita, la división de factura, ahí perfecto. Encontrás cómo es ahora, cómo
0: perfecto.
1: Va a ser ahora.
0: Perfecto. Dani, un abrazo, gracias por la nota.
1: Un abrazo a vos y a tu equipo, saludos a la audiencia.
0: Bien. Gracias. El doctor Daniel Medina, concejal de Bien Común, creo que bien que más claro imposible, ¿no? Realmente, impecable. Una verdadera cátedra sobre este hijaputés del gobierno de la Libertad Avanza, que fue avalado por los libertarios de Coronel Rosales, por los libertarios apoyados, porque ahora le van a decir, no, ¿qué podemos hacer nosotros? Bueno, cuando va al Consejo Deliberante, levanta la mano y dice, estamos en contra, que nadie te va a venir a sacar la banca, que no te van a decir, no te van a tener en cuenta, si te van a tener en cuenta para el año que viene, tenés que poner la plata, sabes que le tenés que poner la guita al papu, porque el papu se la tiene que poner a Pareja y Pareja la tiene que mandar para arriba. No hay otra cosa. Y ya están los que están ahí, los que están ahora cubriéndose el culo, están todos afuera. Se los digo yo, están todos afuera.
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0: Bien, como cada lunes por esta hora hablamos, nos nutrimos, tomamos conocimiento, repasamos aquello que sabemos y hemos olvidado del tema seguridad vial. Porque está Mauro Roldán, que es técnico universitario en seguridad vial. Mauro, ¿cómo te va? Buenas tardes.
15: Hola, ¿qué tal, Luis? Buenas tardes y buenas tardes a todos los que nos escuchan.
0: Bien, bueno, por supuesto, siempre atentos, esperando cada lunes y siguiéndote atentamente.
15: Bueno, muchas gracias, Luis. Bueno, vos sabés que estaba viendo en la tele y veía como un estadounidense, alguien de Estados Unidos que ha viajado acá a probar suerte en Argentina, estaba sorprendido de la solidaridad de la gente, ¿no? De cómo son los argentinos cuando alguien necesita ayuda. Enseguida están para ofrecerte una mano, y no solo que te ofrecen la mano ahí, sino que después, una vez que ya pasó el problema que tenías, te siguen preguntando cómo estás, te siguen teniendo por ahí una mano, como decía, te siguen ofreciendo para ayudarte, ¿no?
0: Sí, sí.
15: Eso habla de la empatía que tenemos como argentinos, ¿no es cierto? Sabe pasar acá en Punta Alta a veces que también, cuando alguien necesita, tratamos de ayudarnos entre nosotros, y bueno, eso no destaca. Y es loco ver cómo muchas veces en el tránsito no se tiene la misma empatía. Y esto pasa a ver a nivel tanto político como de la comunidad, esta falta de empatía. Lo mismo pasa con los basurales, a cielo abierto, todo esto de que la gente está tirando basura a la calle, siendo que después nos quejamos de que tapamos las bocas de tormenta y de que se está inundando todo. Lo mismo pasa con los animales, que por ahí se quejan, vea todos los animales que hay en la calle, pero tampoco
0: sí.
15: Cuidan el animal que tienen, o tampoco se preocupan por que su perra no quede preñada por ahí, no la llevan a castrar, sino que está en el veterinario móvil gratis. Entonces, en diferentes ámbitos de nuestro día a día, de la comunidad, suelen pasar cosas que sorprende también, por un lado, la empatía que se tiene al tratar de ayudar, y por el otro, la falta de empatía que se tiene en con diferentes cosas, como nombraba. Y en este caso, en el tránsito. O sea, vas por una esquina, vas llegando a una esquina, se está por cruzar un peatón, y en vez de dejarlo frenar, aceleras el auto para ver si le puedes ganar la pulseada y pasar primero con el vehículo. En vez de frenarte, si lo estás viendo, una cuadra antes, o sea, del otro lado de la esquina, lo estás viendo que antes de pasar a la calle, estás viendo que está queriendo bajar a la calle, frenás y lo dejás pasar. Bueno, en este caso, no, generalmente aceleran, tratan de imponerse con el vehículo porque saben que el peatón va a frenar, porque no se va a tirar enfrente del vehículo, corriendo el riesgo de que lo atropelle, de que vaya a atropellar. Y lo mismo cuando vas en la ruta, cuando estás por pasar un camión, y ves que viene un vehículo de frente y probás a ver la máquina que tenés, la acelerás a fondo, probás el auto y pasás rozando. Y después, si el que venía de frente se tuvo que tirar a la banquina, tampoco te importa, sigue largo. Y así vemos un montón de ejemplos, ¿no? Cuando va alguien en bicicleta, yo generalmente le dejo distancia. Si veo vehículos estacionados a los costados, que no puedo pasarlo dejando bastante distancia entre mi vehículo y el que vaya en bicicleta, no lo paso. Sin embargo, hay gente que ve vehículos adelante estacionados sobre ambas bandas, sobre ambos lados, y ve que va la bicicleta, y antes que llegue la bicicleta a los vehículos, se tira a querer pasar con el auto, metiéndole el vehículo entre la bicicleta y los otros vehículos estacionados, y forzando al de la bicicleta a que frene o se tire para un costado, que vea cómo hace. ¿No es cierto? Todo eso habla de falta de empatía.
0: Sí, sí.
15: Creo que como sociedad y como personas también, una vez que vamos a agarrar un vehículo, tenemos que pensar en eso antes de salir a la calle. Antes de subirnos a nuestro vehículo y ser conscientes de que estamos arriba de un vehículo que puede lastimar a alguien. Ya sea una moto, una bici, un auto, el cómo nos vamos a comportar en la calle, ¿no? No es lo mismo nosotros que vamos en el vehículo como el que va caminando. Muchas veces la persona que va caminando no tiene la posibilidad de tener el vehículo y le cuesta el doble llegar a las diferentes partes, ¿no?
0: Sí, sí.
15: A donde tiene que ir, a su destino. Entonces eso también tenemos que pensar. Tenemos que tratar de ponernos en los zapatos del otro, en la bota del otro, como se dice, y agarrar y bajar un cambio. Agarrar y bajar un poco el acelerador, aprender a frenar un poquito más, aprender a mirar un poquito más cuando vamos detrás de un volante. Si vamos en moto, esto de los chicos están metidos a hacer wheelie,
0: sí,
15: o que van a mucha velocidad, bueno, saber que hay chicos jugando cerca de la calle, que hay gente que va en bicicleta, que no va a la misma velocidad que vos, que no va con los mismos reflejos, porque tal vez va más precavido, pero va a ir a otra velocidad, sus movimientos son más lentos. O sea, uno que si vas en moto y vas fuerte, seguramente no tengas tiempo a reaccionar. Cuando quieras hacer una maniobra, la vas a hacer brusco, no la vas a hacer despacio y a conciencia. Entonces, todo esto tenemos que pensarlo. Si no, parecía que nos subimos a un vehículo, ya sabemos manejar, conducir, y sí, lo hacemos canchero y decimos, nada, total, a mí no me pasa nada porque yo sé conducir. Y en realidad pasa de todo. Hemos tenido algunos peatones en estas dos semanas que pasaron que fueron embestidos por gente que iba en bicicleta, por ejemplo. Hubo un auto también que tocó a un peatón cuando iba cruzando una esquina. Estos no salen en los medios y no sale. Yo lo tengo dentro de lo que es mi observatorio vial. Los tengo anotados, digamos, en qué esquina fue, qué tipo de vehículo, cómo fue el incidente, el siniestro. No han terminado con heridas graves ni nada, pero son situaciones que pasan en la calle. Yo, al estar con el tema de seguridad vial, hay mucha gente que me va comentando, vos sabés que acá pasó tal cosa, y me comenta cómo fue, todo. La otra vez, había una concejal que me decía como que lo que yo reclamaba no eran datos oficiales. Y no, porque no, acá desde el municipio no recaban datos oficiales. O sea, más allá de lo que le pueda decir la policía que intervino o los bomberos, no están dispersos también los datos. No es que haya un lugar donde está centralizado todos los datos y puedan verificar si son datos ciertos o no. Bueno, yo lo que trato de hacer es eso, trato de verificar la información. La gente que me cuenta, le pregunto bien, a ver, qué día fue, como a qué hora, qué tipo de vehículo está involucrado, si tiene alguna foto, le sacó fotos del lugar, de lo que pasó. Eso lo hago por cuenta propia, pero ¿para qué? Para después poder sacar algún proyecto, algo, acercarlo al municipio y colaborar con el tema de las políticas públicas.
0: Sí, sí.
15: ¿No? Para ver si se puede llegar a mejorar algo en algún lado. Pero bueno, más allá de lo que pueda hacer de parte del Estado, del municipio, tiene mucho que ver lo que hagamos nosotros en la calle. ¿No es cierto? Salgo como un loco a conducir.
0: Sí, no, vale.
15: Salgo acelerando como un desquiciado y no me importa las personas que haya alrededor ni cómo vayan los demás vehículos, y pensamos que cada uno tiene que hacer su parte y listo. No es así, o sea, estamos conviviendo en la vía pública, entonces es un espacio compartido. Se trata de convivir, ¿no? Se trata de convivir y no pensar que el otro, bueno, que respete las normas y listo, ya está. otra, hace un... bueno, sí, hace un rato iba por calle Irigoyen, llegando a Humberto, está el semáforo, freno, y yo iba sobre mano derecha, iba a seguir derecho por calle Irigoyen. Cuando estoy por seguir, se me atraviesa un auto que venía del lado izquierdo y quería doblar hacia la derecha. En vez de esperar a que pase, se me cruzó, y yo iba en moto, me cruzó el auto y se llegó el frenazo. Estuvo cerquita de tocarme.
0: Claro.
15: Entonces, ¿qué pasó? ¿Qué quiso hacer? Quiso acelerar y pasar por delante mío para doblar, para no tener que esperar a que pasen todo lo de la derecha y recién ahí.
0: Claro, claro.
15: Doblar sí, y renovar para Humberto. Entonces, ahí es donde entra el tema de la empatía, ¿no? Sin ir más lejos, en calle Villanueva, salgo por calle Villanueva, enfrente de... había ido a hacer una receta a mi papá, de ahí al veterano Malvinas. Salgo con la moto ahí, me incorporo a la calle, no se estaciona sobre el lado derecho, se estaciona sobre el izquierdo.
0: Claro.
15: Salgo, me incorporo a la calle, ya había habilitado el semáforo en donde está la escuela, ahí a una cuadra, y se ve que venía fuertecito un auto, un BMW. También me incorporo con la moto despacio, y cuando quiso acordarse, lo tenía encima. Así que escuché que frenó medio brusco, me esquivó y siguió. Y como estaba el semáforo en verde ahí, en la esquina de Villanueva, aceleró y siguió de largo. Pero el tema es la velocidad que andan, la verdad.
0: Claro, claro.
15: Ahí es donde se ve la falta de empatía, o sea, y la falta de conciencia, ¿no? De lo que se está haciendo arriba del auto o de la moto.
0: Sí, sí, sí, ahí está.
15: Después nos quejamos si nos ponen radares, si nos salen a controlar, si hacen operativo como hicieron el otro día en el parque, que a alguno no les gustó, otros que sí, se vayan a molestar, no es molestia. O sea,
0: no, al contrario, claro.
15: Están reaccionando a lo que está pasando, el municipio está reaccionando a lo que está pasando. O sea, sabemos que el Parque San Martín, como el Boulevard, es un enjambre de motos que sale, van a hacer wheelie, acelerar, es juntada de chicos, de más grande también. El tema es que se está llenando bastante. Y sí, este tipo de controles, la verdad que va a tener que empezar a hacerse en diferentes horarios, un poco más seguido, hasta que entendamos cómo nos tenemos que comportar en espacios públicos. Es el pulmón verde que tenemos acá en Punta Alta, ¿no? Sí, sí. Y es una lástima que una tarde que quería disfrutar tranquilo y llevar a los chicos a jugar a la hamaca o a jugar un rato a la pelota, tenga que estar teniendo cuidado, mirando para todos lados, de los locos que vienen conduciendo y se creen que están en una pista de carrera o que están en un circo para estar haciendo piruetas con la motocicleta.
0: Da
15: pena porque hay espacios lindos para disfrutar en Punta Alta, lo mismo cuando vas a la playa, que de vez en cuando tenés algún inconsciente que agarra el tramito ese de la calle que entra a la playa con la curva grande,
0: sí.
15: Y lo agarran como vienen,
0: sí.
15: Y vos lo ves y le decís no le va a dar para doblar.
0: Claro.
15: No le va a dar para doblar por la velocidad a la que van.
0: Sí.
15: Yo no sé, y no es, por ahí, hoy hablaba con un compañero y me decía, y algunos están apurados y le meten patas. No es estar apurado ahí, porque ni siquiera eso, porque después los ves. Es cuando llegas a la playa, lo único que ves que están tomando mate, que, o sea, que están sacando las cosas para el mate. O sea, apuro no tenían. Lo que tenían es una falta de consideración hacia las demás personas y falta de conciencia, ¿no? De razonar como tienen que razonar. Cuando están, como digo, detrás de una máquina, detrás de un volante, donde pueden matar gente, donde pueden matar a personas, un chico, un abuelo, una mamá, un papá. Y estos son ejemplos, o sea, estamos teniendo más de 4.200, 4.300 muertes por año en lo que son los siniestros viales.
0: Una locura,
15: acá en Argentina. Es un montonazo. Yo una vez hablaba que era como que cayeran dos aviones por día. Okay. O sea... es una locura cantidad de fallecidos que tenemos que estamos teniendo en los siniestros. Y pareciera a nadie le importa, porque ahí entra de nuevo la falta de empatía. Murió alguien en tal lado, murió otro en otra parte. Y es como que lo ven como que murió porque le tocaba o porque, bueno, porque conducía mal y falleció y ya está. Y no nos interpelamos, o sea, no nos podemos a pensar hacia adentro y decir, che, a ver por qué pasó el siniestro este. Uy, ¿cuántos fallecieron, che? ¿Y las familias? ¿Cómo quedaron las familias?
0: Sí.
15: O sea, si me llega a pasar a mí, o si me llega a pasar a mi hermano o a mi mamá, creo que nos falta pensar en eso. No dejar pasar nomás como que fue una noticia más y ya está. Nos han acostumbrado a eso. el tema de la información, de la tecnología hoy en día, con las aplicaciones y todo, no, tenemos un bombardeo de información, y es como que dejamos pasar todas las informaciones estas que tienen que ver con los siniestros de tránsito, lo dejamos pasar como si no pasara nada. Y en realidad son, como digo, un fallecido, un herido nomás, que tarde 3 años en recuperarse. Sí. Una familia que no se recupera nunca, porque la pérdida esa siempre va a estar presente. Una cosa es que la vida te va preparando a poco cuando se te enferma un familiar y va de a poco decayendo y uno se va preparando mentalmente lo que puede llegar a pasar, más cuando ya tiene un pronóstico dado por el médico. Y otra cosa es que te lo saquen de golpe. No digo el otro no duela, porque el otro también duele. Pero es como que te da tiempo un poco a despedirte. Claro, claro. Sin embargo, en un siniestro de tránsito, imagínate que tenés planes para salir de vacaciones. Le digo, justo va a venir mi tía con mi primo de tal lado y acomodo toda la casa para recibirlo, para que pase las vacaciones en casa, todo. Y de golpe por razón te avisan que tuvieron un choque en la ruta, sí. Y se quedaron ahí nomás y te fallecen todos. Tenías planeado un montón de cosas para hacer, pensando lo bien que la iba a pasar, pensando lo que iba a pasar en las vacaciones, las anécdotas que pueden llegar a quedar. Y todo eso se termina de golpe. Ni hablar para el marido, para los hijos, para los abuelos de los chicos. O sea, es mucho más amplio un siniestro que solo el daño material o la noticia de que falleció alguien en un siniestro.
0: Tal cual. Sí.
15: Es mucho más grande. Como digo, muchas veces estamos tan acostumbrados a que la noticia pasó y ya está, que no lo vemos. No llegamos a sentirlo.
0: Sí, tal cual.
15: Por ahí, este es un trabajo hace mucho, Madre del Dolor, Estrellas Amarillas, y la cantidad de mensaje que hay con respecto a lo que tiene que ver con víctimas, de familiares de víctimas, sí, de fallecidos en siniestros viales. Bueno, ellos lo que tratan de hacer justamente es esto, es agarrar y demostrar que

0: Claro.
1: Hasta
0: claro.
1: A veces vamos un poquito más allá y pensamos por dónde vamos a ir. Porque por ahí está lleno, por ahí no quiero tardar tanto, o, no, o mejor por este lado, que están mejor las calles. Que eso es por donde se arranca. O sea, el pensar el viaje, por dónde voy a ir,
0: sí, sí,
1: es parte también de prevenir, ¿no?
0: Tal cual.
1: Saber que si hay un lugar muy complicado, que se llena el auto, pues justo el horario de salida a la base, o justo donde están las entradas a los colegios, decir, bueno, por ahí no voy a ir.
0: Sí, señor.
1: Pero a ir un poquito más allá y ya decir, bueno, a ver, aparte de no ir por tal lado, porque va a estar lleno el auto, y aparte de no ir por tal calle, porque hay muchos pozos, o para no comerme los semáforos. Bueno, ya hice una evaluación de por dónde voy a ir, como para que no me frenen tanto. Ahora hay que pensar no solo que no nos frene, sino de nosotros no frenarle la vida a nadie.
0: O claro,
1: sea,
0: claro.
1: Agarrar y pensar, bueno, ¿y ahora cómo voy a conducir? ¿A qué velocidad? O sea, ¿cuándo quiero llegar? Me da lo mismo llegar en 5 minutos, llegar en 6 minutos. Es un minuto más. O sea, sí, ya elegiste la ruta por donde va a ir, el lugar por donde va a ir. Listo, todo lindo. Ahora el tema del pensar, voy a la velocidad acorde. Hay una que muy pocos lo hacen, hay una escuela bajo la velocidad porque salen chicos,
0: sí, sí.
1: Por más que no sea horario de escuela, de entrada o salida, y hasta sábado o domingo, a veces los chicos van tan seguido a la escuela toda la semana, el fin de semana, si ven cerca, van y se ponen a jugar ahí enfrente de la escuela, en la escalerita o en la subidita que tienen para personas con la subida con personas con discapacidad, y a veces lo ven los chicos ahí en la baranda jugando. O sea que estos chicos que van con una pelota o que están jugando a la escondida porque se encuentran ahí en su lugar de encuentro en la escuela, tranquilamente un domingo a la tarde te pueden salir de golpe corriendo por el medio de la calle.
0: Sí, sí, es normal. Sí.
1: Entonces, si uno no tiene el hábito de bajar la velocidad en donde hay centros, también centros deportivos, que sabemos que va mucha gente, que van muchos chicos. Entonces, si uno no tiene esa conciencia de pensar en que puede haber chicos jugando, uno de esos lo va formando el hábito. Vos lo vas haciendo todos los días. Entonces llega un sábado, un domingo, y ya yo me doy cuenta, yo lo hago. Sin darme cuenta, voy llegando a la escuela y voy bajando la velocidad.
0: Claro, claro.
1: Y de ahí ya trato de pasar a 20, que es lo que corresponde.
0: Sí, señor.
1: Un poquito menos también. Y voy mirando para las dos veredas porque sé que pueden haber chicos cerca.
0: Sí, sí, ir atento a lo que uno va haciendo, conducir. Es ni más ni menos, ¿no?
1: Claro, esto es lo mismo para la ruta, lo mismo para que va en bicicleta. Encima es mucho más vulnerable, vas en bicicleta. Ahora están los monopatines, estos eléctricos, que bueno, ya para el lado de España y eso, están empezando a meterles más reglamentos, más normas encima. No solo prohibiciones, sino son normas para el cuidado de la gente, ¿no? Porque no se da cuenta, a vos te largan un monopatín, te dicen, listo, tomá, salió esto nuevo, no tenés que pagar esto, no tenés que ponerte casco, no tenés que... Bueno, hay que ponerse casco, tiene que tener un seguro, también luces, pues no deja de ser un vehículo que sale a la calle.
0: Claro, claro, sí, sí.
1: Y que va a estar circulando por la calle. Y está viendo, en España se están viendo mucho más, está viendo muchos siniestros con respecto a los monopatines.
0: Claro.
1: Y está muriendo gente. ¿Por qué? Porque va totalmente vulnerable arriba de ese vehículo. Vas a una velocidad que es una velocidad más alta que la que uno puede llegar a correr, tal vez.
0: Sí, sí.
1: No a la velocidad de una moto, pero para la velocidad de una bicicleta va. Y si llegas a todo, así sea un pozo, una piedra, o que alguien te toque de costado, cuando caes lo primero que da tu cabeza contra el suelo.
0: Y sí.
1: Y ahí vienen las lesiones graves, los traumas. Y es difícil después de salir de eso. Una vez que las cosas pasaron, ya para prevenir es tarde.
0: Sí, señor.
1: Esto yo creo que va a ser algo, un problema que va a tener Argentina más adelante. Por ahí en Ciudad Capital se ve más, en lo que es Capital Federal. Y ya lo iremos viendo a poco. Acá está muy difícil para que agarren por las calles con los pozos que hay y todo, pero lo estamos viendo de a poquito que andan. Yo creo que lo van a tener que regular un poco más. Lamentablemente por los siniestros van a ir ocurriendo y la gente se va a ir lastimando al usar ese tipo de monopatines. Y lo mismo pasa con la bicicleta, vas totalmente expuesto, vas a una velocidad, con la bicicleta hoy en día son livianitas, vas a una velocidad bastante alta y cuando pasa un siniestro, bueno, pasa que se terminan lastimando bastante feo. La idea es evitar todo eso, ser consciente, como digo, tener más empatía como sociedad. Saber que no estamos solos en la calle, en las veredas,

0: los peatones que tengan cuidado al cruzar la calle, ¿sí? Saber que estamos conviviendo. Todo el entorno vial estamos conviviendo. Entonces, salir a la calle pensando que nos vamos a encontrar con más personas y que nos tenemos que cuidar entre todos.
1: Sí, señor. Esa es la idea, Luis. Esa es la idea. Mauro, excelente como siempre, ¿eh? Muy buen informe y bueno, y te esperamos el próximo lunes. Gracias.
0: No, muchas gracias, sí. Salud y salud a la gente.
1: Gracias. Mauro Roldán, técnico universitario en seguridad vial, cada lunes realmente nos deja importantes temas, ¿no? Para reflexionar, para pensar y para tratar de conducir mejor. Esa es la idea.

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0: 20 grados 8, un grado ha bajado la temperatura prácticamente, perdón, 2 grados, 22.7, arrancamos curiosamente, 20 grados 8 ahora, 64 el porcentual de humedad, viento del sur a 12 kilómetros en la hora, la presión 1013 milibares. Lluvia para esta noche, 84% de probabilidad, da el ciberpronóstico, temperatura en 10 grados. Para mañana martes baja la temperatura, la mínima 7 grados, la máxima 15, nubes por la mañana, sol por la tarde. Nublado para el miércoles con viento del sudoeste y máxima en 13 grados. El jueves parcialmente nublado, máxima 14 grados, se mantendrá el viento del sudoeste.

0: Bien, como cada lunes por esta hora, también Pedro Joao de la Iglesia, nuestro periodista junior, está con nosotros. Joao, buenas tardes, ¿cómo te va?
1: Hola, buenas tardes a todos, muy bien.
0: Bueno, como siempre, atentos a tus comentarios.
1: Bien. Bueno, ando medio resfriado, viste, tomé la tormenta de la semana pasada en Monte, la fiesta de la primavera, llovió demasiado, bueno, el municipio quedó arrasado, pero bueno, en fin, ahora ya volvieron a hacer días lindos y estamos en este clima indeciso. Bueno, vamos con el programita de hoy. Quería traer un poco una imagen que muchos vivimos, es un problema que está pasando en el mundo entero hoy en día, que es lo que está pasando respecto a la natalidad. Se habla mucho de tasas de natalidad, de tasas de mortalidad, de entender un poco qué es esto, qué representa, qué está pasando en los pueblos, qué esto pasa todo en Argentina, si pasa todo en el mundo, y que hay lugares que a veces van quedando olvidados en el tiempo y van quedando abandonados, ¿no? Imaginémonos un pueblo, quizás como el nuestro, acá como Punta Alto, cualquier otro pueblo del interior, de provincia más al interior, que tiene una plaza, tiene una iglesia, tiene una estación de tren, tiene un almacén, tiene una escuela. Probablemente, o quizás en algún momento tuvo una fábrica, tiene una estación de servicio, tiene consultorios y cosas así. Hace unos años había menos habitantes, quizás cientos o hasta miles de habitantes, pero de a poco, cuando los chicos fueron creciendo, fueron dejando la escuela, empezaron a ir a la universidad, se fueron yendo de los pueblos, se fueron quedando los padres, como se iban los chicos, se iba a la juguetería, como se van las jugueterías, hay menos dinero ahí, como los que estudian en afuera suelen trabajar afuera, entonces solo se van quedando la gente más grande, termina pasando que cierran las fábricas, cierran las estaciones de trenes, entonces los pueblos quedan cada vez más chicos. Y eso está pasando en todos lados. Quizás en Punta Alta no lo vemos tanto porque tenemos la base, pero en muchos otros lugares de Argentina, en pueblos del interior muy chiquititos, que hoy en día deben tener 5, 6, máximo 20.000 habitantes, digamos en la provincia de Buenos Aires, en La Pampa, en Córdoba, en pueblos del sur, que son muy chiquititos, que antes vivían de una fábrica que por la industrialización y la globalización mundial se cerró, que por las compras de afuera se terminaron cerrando, por estaciones de tren que dejaron de llevar cosas ahí y suministros se terminó cayendo el pueblo. Entonces queda literalmente un pueblo fantasma. Solo tenemos habitantes que son más grandes, que no producen, porque no trabajan, porque ya están jubilados, que están viviendo ahí. Y eso no solo está pasando acá en Argentina, sino que es un problema mundial. Así que vamos a traer un par de datos de lo que está pasando, por ejemplo, en la Unión Europea. Uh-huh. Mira, en el 2026, se están haciendo los datos porque no terminó el año, pero se estima que va a ser el sexto año consecutivo en donde hay más muertos que nacimientos. El 25, por ejemplo, tuvimos 7,5 nacimientos por cada 1.000 habitantes, mientras que 15 muertes por cada 1.000 habitantes. Uh-huh. O sea, que están haciendo la mitad de la gente que se está muriendo, ¿entiende? Sí, sí. Nace cada vez menos gente. Entonces, ¿qué pasa? Que no hay chicos, como no nacen más chicos, los chicos que nacen hoy son las generaciones futuras. Los chicos que estuvieron naciendo en el 2010 son los adolescentes de hoy. Entonces, si hace años y años y años que nacen cada vez menos chicos, hoy en día tenemos cada vez menos infantes, cada vez menos adolescentes, en el futuro vamos a tener cada vez menos adultos de 20 años, de estudiantes de 20 años, después vamos a tener menos adultos de 30 y 40 años, así, y es un problema generacional. Y eso está pasando en Occidente, porque en Oriente está pasando lo contrario. En India, en China, en parte de Rusia, en todo el sudeste asiático, en sectores del mundo, está naciendo mucha más gente de la que muere, y está naciendo sobrepoblación. Y el dato curioso a por qué esto genera tanto conflicto social y que podemos relacionar con lo que estuvo pasando en España, por ejemplo, hace poco tiempo, es que la población europea, por más que se muera más gente de la que nazca, no está disminuyendo en todos estos años. Ajá. Porque llega gente de otros países. La inmigración compensa gran parte de lo que sucede por ese crecimiento natural de la población, entonces vienen de afuera. Entonces tenemos una situación extraña. Europa puede tener más habitantes, mientras al mismo tiempo cada vez sus pueblos están más vacíos. Porque claro, cuando llegan los migrantes, no vienen a los pueblos del interior, estar al sur o al interior de Italia, al interior de Francia, al interior de España y lo que sea. Van a las grandes ciudades. Claro. Lo mismo pasa acá en Argentina. Cuando vienen gente de otros países, no vienen a poblar los pueblos del interior. Se concentran en la capital. Entonces hay cada vez más problemas habitacionales, hay cada vez más problemas con grandes centros urbanos que generan ocupaciones muchas veces precarias porque vienen de afuera, de países de afuera, con necesidades, entonces tienen que armar sus casas rápido, entonces no pueden. Y hay algunos estados que están fomentando que eso se ocupe. Por ejemplo, se hizo tendencia a eso hace un tiempo, pero esto es un hecho, que muchos países ofrecen visas de estudio del este europeo, Alemania, lo que sería Bélgica, también tenemos Italia, Francia, que hasta te pagan como intercambio para que vos vengas, te dan un visto, una visa de la Unión Europea para que vos estés, para que puebles sus pueblos, para que vayas a vivir ahí, te pagan y a cambio vos estás en una casa abandonada de personas que se murieron. Entonces muchos chicos se están yendo. Por ejemplo, desde 2018, pequeños municipios de Italia sumaron 163.000 habitantes a lo largo de todo el país, traídos de Latinoamérica, de China y de Brasil, y de Chile, de Brasil y de Argentina. 163 personas de Latinoamérica se fueron a vivir ahí con estos planes estatales. La razón es que principalmente la llegada de los nuevos residentes extranjeros vienen y pueblan estos pueblos. Entonces se reporta mucho de los señores, de los ancianos, de las personas que ya viven ahí, que pueblos que antes estaban vacíos porque los chicos iban a las grandes ciudades, las capitales, de repente están llenos de migrantes, de una inmigración positiva, porque no es que vienen de manera refugiada, no, van a migrarse fomentando por el Estado, fomenta eso, les pagan para que vengan y le den vida de vuelta a esos pueblos. Claro. Entonces a muchos de los que están pensando qué hacer con su vida, investiguen eso, porque realmente muchas ciudades tienen esos pueblos fantasmas de qué hay que hacer y entender este concepto de por qué muchas veces se habla de los problemas de la villamiseria, de los barrios más excluidos, de los barrios más populares que están en las periferias de las ciudades. Y es muy raro cuando los podemos analizar y cómo puede ser que cada vez hay más, pero cada vez hay más lugares vacíos. Entonces, porque estamos cada vez más todos condensados juntos como si fuera un hormiguero humano, sin dejarnos espacio para respirar. Cada vez la gente quiere vivir menos en contacto con la naturaleza, cada vez vivimos más en edificios, cada vez vivimos más en casas, con patios, y parece ser que ese es el futuro de la humanidad, ¿no?
0: Sí, señor, claro que sí. Importante esto que estás diciendo y los ejemplos que estás dando, ¿eh? Muy buen tema, Joao, muy buen tema.
1: Bueno, está bueno traerlo siempre.
0: Sí, señor. Te esperamos el lunes, como siempre, y gracias.
1: Perfecto. Gracias, Luis. Saludos a todos. Buenas tardes.
0: Saludos, buenas tardes. Ahí estaba Pedro Joao de la Iglesia, nuestro periodista Yuyo. Temas interesantes, por cierto, en esa posibilidad que, ¿no?, de ver otras ópticas, ver espacios distintos de opinión y temas interesantes como esto que traía recién sobre estos pueblos que España e Italia convocan a jóvenes, 163.000 de para España y para Italia desde acá, desde Chile, Brasil y Argentina. Pausa.
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0: Bien, bueno, muchos comentarios en el 50-24-69 con respecto al tema de la zona fría, esta iniciativa de la Libertad Avanza, que bueno, dio por tierra con nuestra zona fría, la posibilidad que teníamos de tener una tarifa mejor, ¿no? Teniendo en cuenta, lógicamente, ¿no? los inviernos que tenemos, ¿eh? Y también, ¿no? Sumado a lo que decía el concejal Daniel Medina, el doctor Daniel Medina, sobre los estudios, nosotros tenemos 28 años, vamos a cumplir ahora, 28 años de planillas, 28 años, 28 carpetas con las planillas día por día, hora por hora, especialmente esta radio que se caracterizó siempre por arrancar bien temprano la programación, desde las 6 de la mañana, 5 y media en su momento, de 6 de la mañana en su momento, 5 y media después, de ahí en adelante le podemos dar datos, ¿no? Si quieren volver a repensar el tema. Pero bueno, a esto voy, porque son todos, la mayoría, 90% puteada y un 10% de gente que no lo entiende. O sea, francamente, no entiende, ¿no? Mañana a las 10 puntualmente, pongo la nota nuevamente en la Mega Mañana con el doctor Daniel Medina. Si ustedes tienen la boleta de gas, ténganla a mano para comprenderla mejor. Sinceramente, cuando hablamos antes de empezar el programa con Daniel, me pidió que tuviese a mano una factura. Soledad en casa es la que lleva todo, así que me la envió y ahí pude entender esa barra horizontal donde, como decía, está todo lo que es el costo, cada uno de los costos, donde justamente dice Daniel que lo estudió, porque ha hablado con diputados, con senadores. O sea, es, técnicamente lo hace, no lo hace de una cuestión ideológica partidaria, que está bien hacerla, pero acá lo que dice es técnicamente que nos jodieron, ¿eh? Bueno, mañana, repito, a las 10 de la mañana va la nota. Si pueden tener a mano la factura de gas, van a entender lugar por lugar, porcentaje por porcentaje, cuál va a ser la diferencia para el año que viene. ¿Eh? ¿Cuál va a ser la diferencia técnicamente, científicamente, científico, como dice Paulita Acuña? ¿Eh? Científicamente, ¿cómo será esa diferencia? ¿Eh? Mañana a las 10 ponemos en el aire, repito, y si tenganla a mano, porque se van a dar cuenta. Bueno, antes de irnos, corte de servicio para mañana de 11 a 11.30, calle Chacabuco, ambas manos, Estomba al 100 al 200, ambas manos, Dorrego del 0 al 300, ambas manos, Alem del 1000 al 1100, Alvear del 900 al 1100, ambas manos, y Belgrano del 700 al 1100, mano par. Repito, mañana por supuesto temprano despertándonos, volvemos sobre el tema para que vayan recordando los vecinos del sector que van a tener este corte de energía por trabajo, siempre, nuestra cooperativa eléctrica, para ir mejorando todo el servicio, que de por sí es bueno, es garantido y es totalmente responsable. Nos vamos, volvemos si Dios quiere mañana.

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1: 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Conducción, Pablo Mendoza.

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